Omar, en serio, papi, o sea, nos tenemos que ir, señoras y señores, papi, nos tenemos que ir, gracias, Omar Martínez, un abrazo para ti. Nos tenemos que ir, papi. Omar, nos tenemos que ir, papi. Omar, venga, o sea, contrólese. El DJ Omar Martínez con Olímpica Estéreo 105.9.

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0: Estéreo 105.9. Estamos en Tome, Pague, Chupe, Papi a esta hora. No, ni pide Estéreo, sí. Estamos en Tome, sí, Pague, Chupe. Sí. Tome, Pague, Chupe. ¿Eh? Sí, es verdad. Vamos a recibir llamadas de los oyentes, papi. De los oyentes y de las oyentes, don Ebrio. Parece, ¿vos te imaginás, vos y yo, solos en este turno? ¿Será que la embarramos? ¿Será que pedimos algo? ¿Qué?
1: Vamos allá, papi, hágale pues de una, papi, de una.
0: No, y si la embarramos, ¿qué? No, qué pena, papi. De pronto, ¿será que la señorita le da cuenta, ve?
1: Sí, hombre.
0: No sé, no sé.
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0: Oye, esta canción, ve. ¡Oye!
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0: La canción, ve.
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0: Usted es el que va a gastar hoy, señoras y señores. Don Ebrio va a gastar hoy.
1: Sí, no, reggae.

0: La señorita Dalia dijo que usted podía gastar, parce. O sea, entonces vamos para esa.
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0: La señorita Dalia dijo que, en serio, papi, que para eso, o sea, que gaste para eso. Tranquilo, papi.
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0: Aquí le pongo 200 mil pesos, papi, vea, para eso.
3: Para eso, para eso.
0: Yeah, para eso, para eso, para eso. A la gente, ve, empecemos a saludar a la gente.
4: Hey, un abrazo para todos los buceros. Epa, 10 filitas para atrás, la señora por el tubo en medio. Ey, no le arrime el plátano a la señora, cuidado la mancha con el guineo.
0: Ahora sí, papi, portémonos serios.
4: Ey, ey, saquemos llamadas a ver qué dice la gente.
0: Ok, listo, 601-526-2602. Vamos a ver qué dice la gente. 601-526-2602.
2: ¿Para qué sí?
0: Y sacamos llamadas, papi, ¿le parece o qué?
4: La María, papi, hágale pues de uno, de uno.
0: 601-526-2602.
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0: Lo más que la gente, papi, nos llama porque le da miedo.
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0: Que un ebrio los coja recocha, parce. Por eso, o sea, la gente nos llama porque piensa que Don Ebro los va a coger de recocha.
4: ¿Qué?
0: Que sí los va a coger de recocha.
4: ¿Qué?
0: Ábrase, wey.
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0: ¿Usted los va a coger de recocha?
4: ¿Qué?
0: Ah, no,
2: estoy
0: ábrase.
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0: 601-526-2602, 601-432-3106. Escuchando Olímpica Estéreo 105.9. Bienvenido, aquí estamos en Tome Pa' Que Chupe.
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0: Esta canción es mucha canción.
4: ¡Ay, ay, ay! ¡Qué otra disco!
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0: Y esta. Uf.
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0: La canción se llama Volver a la Ternura de Penchi Castro.
4: Otra vez la misma.
0: ¡No, hombre! ¡Ay, ay, ay, ay, ay!
4: ¡Ay, hombre!
0: Volver a la Ternura de Penchi Castro, papi. Esto no ha sonado hace rato, ¿eh? ¡No, da!
4: ¡Ay, hombre!
0: Oye, es viernes, papi, hoy es viernes.
1: Papá, lo que pasa es que es viernes.
0: ¡Ey, oye, viernes! ¡Este bobo!
4: ¡Ponle fuerza!
0: Viernes, ve.
4: Mi sobrino.
0: Espérate, Onelio. Hola, hola, buenas noches. ¿Qué estás haciendo, eh? ¿Con quién habló?
7: Con Luz.
0: ¿Con quién?
7: Con Luz.
0: ¿Con Luz qué estaba haciendo, mi amor?
7: Escuchando Olímpica Estéreo se metió.
0: Y aparte de escuchar Olímpica Estéreo, mi hija.
7: Nada, estoy hablando de Gallo Romeito.
0: ¿Qué quién? ¿Qué qué?
7: Amando Gallo Romeito.
0: Ah, ok, saludo de la Onerio.
4: Dios mi vida, mi pedacito de jurujubu y raspado.
0: Oiga, mi amor, ¿cómo así que está mamando Goya? ¿Cómo así? ¿Y eso a qué? O sea, ¿eso a qué sabe?
7: Ah, ya
0: me pasa. Vea, mi amor, ¿en qué horrible lo que es?
7: ¿Te puede complacer con una canción?
0: ¿Qué?
7: ¿Te puede complacer con copita de licor de Darío Gómez?
0: Don Ebrio.
4: Sí, no bregué.
0: ¿Cuál canción?
7: Copita licor de Darío Gómez.
0: Oye, ¿sabe cómo? O sea, ¿con esa canción, Don Ebrio, qué?
1: Más o menos.
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0: Espérate un momentico, lo voy a buscar. ¿Copita de licor de Darío Gómez?
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7: Darío Gómez se la canta.
0: ¿Copitas de licor?
7: Sí, la canta Darío Gómez y el Sato.
0: Amor, imagínate que... Espérate un momentico. No, mi amor, tengo copitas de champán. Pídame otra. ¡Aló! ¡Oye!
7: Un vallenato.
0: ¿Otro vallenato? ¿Cuál? ¿Cuál?

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1: Imagínate que yo me quedo con esa puesta.
0: Puedes salir de la no, papi. Que voy a tomar las riendas de mi potro, que en tu puerta lo dejé sin condición.
1: ¿Se la colocamos o qué? Ah, canción, ¿ven?
2: ¿Dónde?
0: Ande tú no, donde
1: ah, parce, o sea, yo no me quedo con esa parce.
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1: coloquémosela pues, de una, hágale pues.
0: Si

0: mucha música, ¿eh?
1: Sí, sí, sí.
0: De verdad son mucha música, Zapapi, Olimpia Estéreo. Vamos a recibir llamadas de Olimpia Estéreo.
1: ¿Aló, Olímpica?
0: Oigan a este. Aquí está, antes que el tiempo se vaya, con Olimpia.

0: ¿ya?
1: Un saludo para toda la gente que nos está llamando de Zipaquirá, papi. Soy
2: okay. Un abrazo.
1: ¿De dónde? ¿Qué? ¿De dónde? De Zipaquirá, vos. A esta hora, antes que el tiempo se vaya, Olivia Estéreo.
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1: Escuchamos musicota.

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Olímpica Estéreo 105.9 a esta hora, escuchando Olímpica 326-50-105.9. Nos escuchamos que dice la gente, ¿ve? Notas de voz a través del WhatsApp de Olímpica Estéreo.

0: Olímpica Estéreo. Hola, buenas noches. Hola, buenas noches. Hablame un poquitín más durito, que no te entiendo,
1: Señor Don Coche, ya tenemos che ya no más.
0: Don Ebro y la gente así. Hola, Olímpica Estéreo 105.9.
2: Hola, buenas noches, ¿cómo estás? ¿Cómo le ha ido?
0: ¿Qué más?
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Es más, la voy a colocar. ¿En serio? ¿En serio? Uf. Uy, esta canción la dediqué, parce. Uy, papi, esa canción la dediqué. Uy, papi. Ay, Dios mío, papi, yo la dediqué hace tanto tiempo, ¿eh?

0: Estéreo 105.9. ¿Quién capató? Las canciones de Ana Gabriel en Olímpica Estéreo 105.9. Mucha canción, papi. Me voy.
1: Hey, hombre, ¿por qué te vas a ir? Quédate que se recompone más tarde y hasta compramos guarito de cuenta tuya y de bolsillo de otro.
0: Hombre, vos, que me voy con oyentes. Saludar oyentes de Olímpica Estéreo 105.9, ¿me entendió? ¿O es que está borracho, papi?
1: La tengo viva, pero esta y otra rasca todavía.
0: ¿Está borracho, papi? Está borracho. Señoras y señores, aquí presentamos la cantina de Don Ebrio. Ya no es tome pa' que chupe, sino la cantina de Don Ebrio.
1: Bueno, mira, pues que llegué yo. Esta es la cantina de Don Ebrio. Para poner la música que a mí me gusta y a ustedes también aquí en Olímpica Estéreo.
0: O sea, si estamos en la cantina de Don Ebrio, vamos a colocar música, papi. Vamos a colocar música de Don Ebrio. Porque en la cantina de Don Ebrio, todos llegan, todos toman y Don Ebrio... Definitivamente Don Ebrio gasta, papi.
1: Habla más bonito que no te oigo.
0: Es en serio, papi. O sea, todo el mundo toma, pero Don Ebrio gasta. ¿Sí o qué?
1: Fresco, papi.
0: Ok, con Olímpica Estéreo 105.9, aquí está. Uy, papi, ¿qué tal esta canción? Sota, ve, Primavera Azul, San Antonio, Olímpica Estéreo 105.9, 8:37 en Olímpica. Esto es mucho vallenato.

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0: sí,
1: ¡irme, María!
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No importa los que estemos aquí, sino estamos los que estamos, somos los que somos y vamos a cantar duro. No es la cantidad, sino la calidad. ¿Ok? Todo el mundo con el coro. Conmigo.

0: Muchas gracias.
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1: 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Hoy en día, muchas personas buscan respuestas en redes, en las redes sociales. Las buscan en personas o en dinero. Pero se olvidan de buscar a Dios. Y lo cierto es que solo en Dios está la verdadera paz. Esa paz verdadera. Solo en Dios hay esa paz verdadera. Jeremías 29:13, en la palabra de Dios nos dice: me buscarán y me encontrarán cuando me busquen de todo corazón. Ahí no dice búscalo a medias. Ahí no dice búscalo cuando te acuerdes, sino de verdad que busques a Dios de verdad cuando lo hagas de corazón. Mira a Daniel, aún en medio de problemas, él seguía buscando a Dios 3 veces al día. Y eso lo sostuvo cuando todo estaba en su contra. Escucha algo y es importante que lo entiendas. Buscar a Dios no es religión, es relación. Eso es relación. Es hablar con Él, es confiar en Él, es depender de Él. Cuando tú buscas a Dios primero, todo lo demás encuentra su lugar. Por eso hoy dile a Dios: Señor, hoy quiero buscarte más que nunca. Hoy, Dios, dirige mi vida. Hoy te busco. Mi amiga, mi amigo, busca a Dios.
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Son las 6. 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

con estas temperaturas desde esta madrugada de las 5 de la mañana. Ya venía eso, menos 11 grados, menos 12 grados. Muy pro max ustedes, muchachos. Los que salen a trabajar a esta hora, 6 de la mañana con 26 minutos, 6 y 26. Por eso necesitamos una canción y un tintico. Por eso la necesitamos. Una canción para tomar tintico, para que nos estabilice ahí la temperatura, claro, escuchando Olímpica Estéreo.

gusta Olímpica Estéreo, 6 de la mañana con qué, 28. Bueno, pongámosle 6 de la mañana con 28 minutos. Buenos días, muchachos, los que van en el Transmilenio. Feliz mañana, los voy acompañando con la hora. De pronto el dato les sirve para que organicen la llegada al trabajo. 6 de la mañana con 28. En 30 segundos serán las 6 de la mañana.

0: Son las canciones para tomarse un tintico a las 6 de la mañana con 31 minutos, 6:31.
1: María Clara Lopera, linda.
0: Buen vallenatico a esta hora de Sabadoski.
1: Yo

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3: Seis de la mañana con 49 minutos, 6:49, escuchando Olímpica.

6 de la mañana 54 minutos aquí con las canciones para tomarse un tintico. Vamos llevando la mañana, muchachos. Ya voy a abrir líneas telefónicas a ver en qué andan ustedes en este Sabatoski Sabrososki.

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bien. Son las canciones para tomarse un buen tintico a esta hora de la mañana. 7 de la mañana con 8 minutos. Buenos días para los que están llegando con nosotros. Vaya. Luego de esta canción, no sé, porque no empezamos a conversar, me empiezan a mandar noticas de voz. Yo por aquí los estoy esperando. Primer día del mes de agosto. Ay, Dios mío, hay que dar gracias. Hay que dar gracias porque Colombia, a pesar de que al lado nuestro país vecino todavía está sufriendo por esa tragedia, nosotros estamos bien acá. No se nos ha movido la tierra y Dios tenga misericordia de nosotros. Usted está saliendo a trabajar. La señora se queda en la casita. Los hijos están bien. Qué gracia.

0: ¡Buenos días, caballo viejo!
1: ¡Feliz mañana! ¡Sonríale a la vida, hermano! ¡Usted está bien! ¡Tiene salud! ¡Todavía las rodillas le funcionan! ¡Se puede agachar a recoger el control remoto del televisor! ¡Dele las gracias a Dios! ¡Y se puede levantar sin ayuda! ¡Sin apoyarse ahí en el descansamanos de los muebles! ¡O apoyarse en una pared! ¡No, usted solito se puede levantar! Caballo viejo, dele las gracias a Dios, hermano. Que todavía se acuestan con usted, hermano. Así sea roncando, pero lo dejan estar ahí al ladito de la muchacha, de la señora, de la esposa. Dele las gracias a Dios por la salud que tiene, por el trabajo que tiene, por el dinero que tiene ahí, por el saldito. Eso hay que dar gracias, hombre.
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1: Hoy es Sabatoski, Sabrososki. No sé por qué razón, de alguna forma, nos estamos escuchando. Yo estoy pendiente de ustedes. La razón no la tengo clara. Solo lo que tengo que decir es agradecimiento, porque usted tomó la decisión de escuchar Olímpica y de escucharme. Así que un abrazo para ti. Y arrancamos de una vez bendiciendo este nuevo día. Y soy...
3: Es un desastre.
1: Tengo el honor de darle la bienvenida a las primeras 7 horas, 14 minutos de un nuevo mes lleno de vida, lleno de bendición para ti, lleno de cosas positivas, lleno de mejoras en tu familia, porque nadie es perfecto en la casa, no en el mundo, ¿no? Porque ese es el otro ya. Nadie es perfecto en la casa. Y hay que reconocerse así. Yo tengo mis chicharrones, tengo mis delirios a veces de grandeza ahí en la casa. Y tal vez le estoy haciendo daño de pronto a mi familia. Es momento de reconocernos que tenemos nuestros errores.
4: Por nuestros padres, por nuestros hijos.
1: ¡Buenos días!
4: Por la luz del sol.
1: ¡Sí, señor!
4: Porque estamos vivos.
1: Y tenemos una nueva oportunidad.
5: Por los momentos compartidos.
1: Para no hacer más daño.
4: Por poder cantar.
1: Para cambiar nuestra mente.
4: Los amigos.
1: Para escuchar a nuestra pareja.
4: Siempre dando gracias.
1: O escuchar a nuestros hijos.

Porque alcanzamos a darte gracias a ti, Señor Jesucristo, que estuviste aquí en la tierra, pisaste este territorio, este planeta un poco... ¿cómo me puede llamar eso? No tan perfectamente circular, sino que lleno de aristas, lleno de defectos. Gracias, Dios mío, por este nuevo mes. Y encomendamos estos 31 días en tu gracia. De gracias.

0: usted empiece a decirle a su cerebro, hay que darle las gracias a Dios.
1: Gracias a Dios.
0: Por todas las cosas bonitas que tenemos, por lo que somos, por cómo Él todavía nos recomienda para estar vivos. Claro, Jesucristo que dice, no, déjenlo vivo otro día. Sí, sí, sí. Hombre, déjenlo vivo otro día. Por eso es que estamos aquí usted y yo. Porque más de uno no sabe lo que es un primero de agosto del 2026. ¿No le alcanzó? No le alcanzó. Entonces ya usted y yo ya somos muy berriondamente afortunados. Y, oiga muchachos, dediquémosle este mes a conectarnos con nuestros seres queridos. Conectarnos con nuestra pareja, conectarnos con nuestros hijos. Porque tenemos a veces el rol de simplemente ir a trabajar, llegar a la casa, almorzar, comer, ir a trabajar, llegar a la casa, comer y tin, tin, tin, tin. El comedor de su casa puede ser un buen escenario para reconectarse. Y le voy a decir algo, el mejor afrodisíaco que podemos tener los hombres es escuchar a su pareja. Si usted quiere volverse otra vez un toro, otra vez en la cama y todo eso que uno a veces se mete esas locuras en la cabeza, pues hermano, empecemos la nueva forma de enamorar a la mujer y de enamorar a la pareja es verlo y le va a parecer raro. ¿Cómo así? Yo la veo todos los días. No, no la vemos todos los días. Porque lo que vemos a veces es un cargo. Ella es la mamá de los niños. Ella es la esposa. Ellos son los hijos. Pero honestamente, y no nos digamos mentiras, ¿usted los ha vuelto a ver como personas? Ya el uno tiene 14, el otro tiene 18, el otro tiene 25, el otro tiene... ¿Usted se ha tomado el tiempo a verlos como personas? ¿Como personas? Que tienen necesidades, que tienen de pronto objeciones, que necesitan comunicársela para ver si usted se vuelve mejor persona. Entonces hoy la recomendación es utilice el comedor como un centro de atención al cliente. ¿Y quiénes van a ser sus clientes? Los seres humanos que todavía se la juegan por usted, que es su esposa, que se lo aguanta o que lo soporta y lo tolera porque todavía ve cosas buenas en usted. Todavía ve cosas buenas en usted, por eso no lo dejan tirado. Entonces, igual viceversa, ¿no? Eso también aplica viceversa. Aprovechen este fin de semana que está arrancando mes como una página, como una nueva página, y pregúntele a su pareja: ¿yo cómo puedo ser mejor persona, esposa? ¿Yo cómo puedo ser mejor esposo? No se apresuren en contestar. Digan más bien lo que vayan a expresar, que no suene a lo clásico, que es un reproche, que es un regaño. Trate de ponerle otras palabras para que tal vez la persona entienda mejor que simplemente quieren verlo como una mejor persona. Y si usted es más atrevido todavía, pregúntele a sus hijos. Si usted se quiere poner un reto este mes en la vida, siente a sus hijos, si tiene la oportunidad todavía de hacerlo. Porque desafortunadamente uno vuelve a hablar con los hijos cuando uno está enfermo, cuando llega una enfermedad, cuando llega un problema grave. Ahí es cuando uno se sienta con ellos. Aproveche que eso todavía no ha pasado. Siéntese con ellos. Convierta el comedor de su casa, de su hogar, en un centro de atención al cliente. ¿Y quién es su mejor cliente? Su mamá, sus hijos, su esposa. Y pregúnteles. No les diga qué defectos tengo. Eso no es para el cerebro, no es positivo. Siéntese con ellos y dígale: hijo, hija, ¿cómo puedo ser mejor persona? Dele esa puerta tan grande y esa oportunidad tan bonita de que con amor le expliquen y que lo hagan seguido. Eso no lo van a arreglar un solo día, pero haga el ejercicio. Y luego que usted se lleva esa información, usted solito reflexione. Y la última cosa que le quiero decir: ya no los vea como un cargo en la casa. Ya no los vea, ah, no, ella es la mamá de las niñas. No, ella es la esposa, ella es la que cocina, ella es la que... No, yo soy el que pongo la plata y ya con eso ya cumplí. No. Empiece a reconocer a las personas que lo rodean como personas. Vuelvo y se lo digo, a uno se le olvida eso. Son personas. necesitan cosas, necesitan que usted los reconozca como personas, los valide, los respete, los admire, los escuche. Una cosa es oír y otra cosa es escuchar. Y yo le hablaba del afrodisíaco porque una mujer, acuérdese cuando usted se iba a... usted le interesó el cuerpo de esa persona que ahora es su pareja, quería de pronto vivir una experiencia bonita físicamente. ¿Cómo conectó? ¿Cómo logró con ella llegar a la cama? Perdón, lo digo así. Escuchándola, conectando con ella, qué le gusta, qué no le gusta, qué cosas le atraen, porque usted no podía llegar y llegarle y venga en pelotas. No, así no funcionaba, nunca le iba a funcionar. Entonces usted le tenía que tener paciencia, le tenía que tener unos momentos. Hombre, adecuar la situación para que ella se sintiera hermosa, bonita, radiante. Y muchas veces la rutina de la casa no lo permite. Entonces hoy, si lo puede hacer, escúchela. Ese es el mejor afrodisíaco, porque una mujer cuando se siente escuchada, hermano, le garantizo que cambia todo lo orgánico y lo mental. Esa mujer, usted se vuelve lo más atractivo para ella, se vuelve guapo. Así usted tenga lo que tenga, se vuelve, pero siempre y cuando usted la valide, la escuche, la reconozca, la vea como persona. Y ese es el, y le va a pasar unas cosas que usted va a decir: Dios mío, ni con el Viagra me funcionaba esta vaina así. Porque cuando usted vuelve a conectar, la energía te transforma. Y reconozca a su familia, valídela como personas, ¿de acuerdo? Que eso a uno se le olvida, a uno se le olvida eso. Validarla como persona, y eso es supremamente bonito. Se va a dar cuenta, se va a volver a reencontrar con muchas cosas que usted tenía tal vez guardadas por la rutina. Y va a valer la pena, va a valer la pena. Porque brincar de pareja en pareja no es la solución. Si se va a dar cuenta, y lo que lo han hecho, se van a dar cuenta: oiga, es que los errores los cargo soy yo. Yo cambio de pareja varias veces y me doy cuenta a la final que el de los errores soy yo. Entonces, reacondiciona un poquito su manera de pensar. Reconózcase que usted está lleno de errores. Eso es lo primero, que usted está lleno de errores. Sus papás no eran perfectos. Y de ahí en adelante usted tampoco lo puede ser. Sus papás tenían sus chicharrones. Hasta lo malcriaron o lo bien criaron, no sé. Pero sus papás, parta de un hecho, su mamá, su papá, que son los más sagrados, también estaban llenos de errores. Entonces, ¿usted por qué va a decir que es que lo que usted es ahora es lo que todo el mundo se tiene que aguantar? No, no, no y no. Reconózcase primero, salve a su familia viéndolas como personas. Un abrazo, que tengan el mejor mes más. Que nunca se les olvide este mes de agosto de lo bonito que les va a ir en el nombre de Jesucristo. Un abrazo para ustedes, que les vaya muy bien. 7 de la mañana con 24, 7:24, escuchando Olímpica.
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Una de Vicente Fernández. Después voy a sacar llamaditas al aire y estoy pendiente de ustedes para hacerle la recomendación de la recarga. Nos vamos de recarga de medio millón. Hoy escuchando Olímpica Estéreo a las 7 de la mañana, 29, 7, 29.

0: 7:35.
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0: Las 7 de la mañana, 35 minutos. Vamos a atender oyentes, que nos salgan al aire, que me pidan las cancioncitas. Igual que ustedes están ahí en el WhatsApp Olímpica. Muchísimas gracias, muchachos, por estar ahí pegados a la mermelada del Zapatoski.
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0: Alojamiento que estás... Y a todos los barrios, a todos los sectores, muchachos, no se les olvide que tenemos 500,000 encargados para entregarlo antes de las 8, ¿no? En ese caso sería antes de las 8 de la mañana. Aló, buenos días, ¿qué estás haciendo?
4: Hola, Javiercito, muy buenos días, escuchando Olímpica Estéreo se metió.
0: Bueno, ¿dónde se metió Olímpica?
4: Javiercito, aquí estoy en Suacha, en Ciudad Verde, pero está lloviendo, mucho trancón y mucho frío.
0: Sí, esta madrugada por aquí también estaba con una brisna y bastante, bastante frío. Canción para tomar tintico, mamá, bienvenida.
4: Javiercito, quiero escuchar una canción, El Coqueteño.
0: ¿Cuál es esa?
4: De Anthony Zambrano.
0: ¿Eso de quién lo canta? ¿Cómo es? ¿Cómo dice la canción? Cántame un pedacito.
4: Ay, no, no me lo sé bien. Esa es la carta Anthony Zambrano.
0: ¿Y quién es? ¿Y quién es Anthony Zambrano? ¿De dónde viene? ¿Él qué hace?
4: Él es un finalista. Era un muchacho que cantaba música del capitán.
0: Bueno, voy a mirar a ver por dónde está el señor, ¿listo?
4: Javiercito, quiero dar un saludo especial a una hija mía, también a
0: Chaytuagua. Mi señora, se le está cortando, se le está cortando todo. No sé si me tiene por altavoz, por manos libres. Bueno, la voy a atender por interno, ¿listo?
4: ¿Listo?
0: 7 de la mañana, 37 minutos, 7:37. Me piden Los Tigres del Norte, Los Inquietos, Pastor López, Jorge, oiga, Jorge Velosa. Aguanta, Jorgito Velosa también. Y esas canciones valen 500,000 del alma. Hola, buenos días, ¿qué estás haciendo?
5: Escuchando Olímpica Estéreo se metió.
0: Bienvenida, canción para tomar tintico.
5: Oh, mi Javi, buen día. De Jorge Velosa, te digo adiós.
0: Tengo ya la muchacha y el conejo de Jorge Velosa, le ganaron.
5: Ay, no importa, mi Javi, solamente quería en esta mañana saludarlo, darle gracias por esas palabras tan hermosas. Ay. Se nos levanta cada día.
0: No, mamá, un abrazo. Ahí nos hacemos barra entre todos.
5: Sí, claro, es que lo más importante para uno es la familia, pero es que nadie sabe lo que uno tiene hasta cuando lo pierde.
0: Sí, tiene sentido. Sí. Bueno, mamita, un abrazo. Bueno,
5: Javi, Dios te bendiga, que tengas buen día, Dios.
0: Lo mismo, mamá, bienvenida. Chao. Echémosle, Tigres del Norte, a esto, hijo. 7 de la mañana, 39, 7:39.
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0: Luego me pidieron algo de Nelson Velázquez, La Voz de Cristal, Ella Era Todo. Vamos con esa también. Valen canciones de 500,000, ¿no?

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2: Exactamente, estamos haciendo Rocola. Rocola Olímpica. Bueno, yo tengo las 7 de la mañana con 47 minutos. No sé qué horas tengan ustedes allá. De pronto es otro planeta, otro país, no sé. Aquí son las 7 y 47. De pronto nos sirve el dato. Quiero enviar un abrazo a Oscar Díaz, que es un hermano mío. Le quiero enviar un saludo a Gladys Gómez. La señora Gladys Gómez, la segunda mamita de Oscar Díaz. Miércoles. El problema es que, como él es hermano mío, entonces la señora Gladys también se va a volver la mamá mía. ¡Ah, caramba! No le digo, doña. Ya toca que adopte a dos. Gladys Gómez, la segunda mamita de Oscar Díaz. Que Dios los guarde, doña Gladys. Larga vida para usted. Que Dios la bendiga. Y Osquitar también, que Dios lo guarde mucho con esa obra de teatro importante. Amarte más no pude. Ya estaremos hablando de eso más tarde. Osquitar, que le vaya bonito hoy. Voy con llamadas a esta hora en Olímpica. Vamos a ver quién está por ahí pegado a la mermelada. Hola, hoy. No alcance a contestar, qué vergüenza con la persona. También tengo la otra línea también, ahí tengo las dos. Ya entraron dos llamadas nuevas. Hola, buenos días, ¿qué estás haciendo?
3: Hola, muy buenos días. Yo escuchando Olímpica Estéreo. ¿Quién es yo? Mamá, el barrio Santa Librada.
2: ¿Me hace un favor? ¿Me quita el altavoz del Manos Libres?
3: Ya lo quité.
2: Bendito sea
3: bueno,
2: Dios.
3: Bueno, Javi, yo escuchando Olímpica Estéreo desde Santa Librada.
2: Es que yo me imagino las que me ponen altavoz, ¿no? Yo me les imagino en la cama, con los pies puestos.
3: Mi Javi,
2: con los pies puestos.
3: Trapero, papito.
2: Sí, y entonces, ¿por qué me tengo con altavoz? Me la imagino
3: porque
2: es con los pies.
3: Mejor.
2: No, con los pies puestos en el cabecero de la cama, esperando que baje la vena varice, no sé, así cómoda.
3: No, mi Javi.
2: Bueno,
3: echando traperitos.
2: Bueno, mamá,
3: general.
2: ¿Canción para tomar tintico?
3: Puede ser Compañera de los Betos.
2: Compañera de los Betos, voy con otra llamada. Hola, buenos días, ¿qué estás haciendo?
4: Yo, escuchando Olímpica Estéreo, mi Javi, buenos días.
2: Buenos días, canción para tomar tintico, mamá.
4: Señorita de Tenchi Castro, por favor.
2: Muy bien, un abrazo.
4: Dios te bendiga.
2: Vamos a ver quién se gana ese medio millón.
5: Ayúdame, señor. Ayúdame, señor.
2: Con las canciones para tomarse un tintico. Con esa la que vale. Nosotros aquí estamos haciendo es una playlist, muchachos. Y la playlist va acompañada de tintico.
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2: Eso, mamá. Eso.
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2: Pues acá en Bogotá les gusta Pastor López, el señor de los anillos. Les gusta el vallenato del confidente peregrino en Bogotá. Les gusta la carranga. Pues todo eso viene a continuación en La Roca.

Escuchando Olímpica Estéreo a las 7 de la mañana, 58 minutos, 7:58. 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
1: Son las 8. 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

qué será de la vida de los Terian. ¿Se acuerdan que yo sé que es el conejo y me estoy transformando? Oiga, Jorge Velosa fue el primer Terian de la humanidad. Ahora que me doy cuenta. Sí, porque ahí dice el hombre que se

0: el tipo se transforma en conejo.
1: Tiene todo el cuerpo y
2: yo sé que es el conejo.
1: No tiene la cabeza.
0: Oiga, el primer Terry, mire.
1: No tiene.
0: Culturízate con Javi. ¿Cuál fue el primer Terry de la humanidad? Usted tiene que decir Jorge Velosa. Sin temor a dudas.
1: No sé qué es eso, pero estoy.
0: Claro, se fue el primer Terry. Que era la vida de los Terian, ¿no? Puro bravo ahí.
1: Ay, no sé qué es eso, pero estoy.
0: Aló, buenos días, ¿qué estás haciendo? Hello.
3: Serio, escuchando limpicación.
0: Quíteme el cablecito y el altavoz y ya regreso con usted, mamá. Hola, buenos días, ¿qué estás haciendo? Hello.
3: ¿Aló?
0: Sí, buenos días, ¿qué estás haciendo?
3: Escuchando Olímpica Estéreo.
0: ¿Escondida en dónde?
3: En el trabajo.
0: Ay, bueno, no la demoro. ¿Para qué somos buenos? Chicle, menta, cigarrillo, aromática, la orden.
3: Quiero escuchar, aunque no sea mayo.
0: ¿Dedicada para quién?
3: Para todas las mamás.
0: Bueno, listo, mamá. Chao. Aló, ahora sí vuelvo con la señora. Aló, buenos días, ¿qué estás haciendo?
3: Escuchando Olímpica Estéreo. Olímpica Estéreo se metió.
0: Sí. Javi, si ve que se escucha más bonito.
1: Ay, no sé.
3: Yo tenía altavoz.
0: Tenía altavoz y no.
3: No.
0: Yo tengo.
3: No tenía altavoz.
0: Yo tengo aquí el medidor de altavoces. Aquí lo tengo. Eso me marcó de una vez.
3: Bueno, ¿qué más, Javi?
0: Bien, mamita, bienvenida.
3: Oscarita Rodríguez.
0: Bueno, señorita Rodríguez, ¿dónde anda? ¿Barrio, localidad?
3: En Usme, barrio El Virrey.
0: Muy bien. Bueno, mamá, una canción para tomarte tico, para que se le pues mejore.
3: De Otto Sergio,
0: para que se le mejore la perimenopausia a esa hijuemadre.
3: Gracias.
0: Sí, claro. Con esta música a ustedes les llega la serotonina.
3: Ah. Sí, señor.
0: Se les aumenta las endorfinas.
3: Ah. Gracias, Javi. Bendiciones.
0: Se le aumenta la dopamina, la hormona de la motivación. Eso. Coja un poquito de calorcito, mamá. Asómese al patio, que usted necesita calorcito como las matas. Para que se ponga más contenta, se echa a reír. Se queda con nosotros aquí escuchando Olímpica y la pasa bien bueno.

0: ¡Bienvenidos! Espero que estén más bendecidos que Escapulario y Semana Santa. Este es mi fin de semana. Te llegó la oxitocina, mamá. Te llegó el pedido de oxitocina. La hormona del amor. Besos, abrazos, tiempo con las personas que tú quieres. Tu cuerpo está seguro cuando te sientes segura. Escuchando Olímpica Estéreo. Abrace a su familia, quiérala mucho. Y arranque a ser feliz hasta nueva orden. No le pida permiso a nadie, mamá. Usted no tiene por qué darle buena impresión a nadie. Usted no es impresora. Aumentele el volumen a ese hijo de madre grabadora. Claro. Acompáñame, como dice Miguel Morales. Claro. ¡Ay! ¡Ay, mi vida! ¡Ay, mi vida! Si te gusta el vallenato, te gusta Olímpica.
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0: En 20 minuticos estoy dando nombre del primer ganador de recarga a su aplicación bancaria, que es de medio millón, por estarme pidiendo canciones para tomar tintico. Hágale, hágale. Hágale pues.

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3: 8 de la mañana, 30 minutos. ¡Hoy es el día! ¡Llegó el día! 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

0: ¡Ay, hombre! 8:35 de la mañana.
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0: Buenos días de Sabatoski Sabrososki. Para todas mis despeinadas que se quedan ahí en casita, muchas gracias, mamá, por estar atenta ahí, escuchando Olímpica Estéreo mientras vas salvando tu casita, vas cuadrándola, le haces el face, el oficio, la pones bien bonita, mueves las cosas, corres, barres, arreglas las maticas, el perrito, los nietos. Qué gran bendición tenerte como oyente de Olímpica. Mis auxiliares de vuelo huelen a hacer oficio, huelen a hacer el desayuno, huelen a arreglar la casa. Todo eso lo hacen. Aló, buenos días, ¿qué estás haciendo, carajo? Se le está cortando, pero harto. ¿Quién sabe de qué plan?
3: Buenos días.
0: Ah, sí, ve que sí puede quitar el cablecito. Aló.
3: Buenos días.
0: Sí, señor, hábleme duro, por favor.
3: Aló, buenos días.
0: Sí, señora.
3: Escuchando Olímpica Estéreo, se metió.
0: ¿Por qué tenía el cablecito puesto?
3: No lo tenía, Javi. Uy, Javi, para pedirte un grandísimo favor.
0: Bueno, ahora sí, ya la tengo. Ahora sí volvió en sí. Porque estaba volviendo.
3: Bueno, para que me felicites a mi hijo que está cumpliendo años hoy.
0: ¿Cuántos cumple?
3: Está cumpliendo 26 añitos.
0: Ay, criaturita. ¿Cuántos cumple? ¿Cómo se llama?
3: Andrés.
0: Ay, se le corta otra vez. ¿Cuántos cumple?
3: 26 años.
0: Bueno, 26 añitos para él. Un abrazo. ¡Feliz cumpleaños! ¿Y el nombre de él?
3: Vaya, me lo felicitas con la canción de Pipe Peláez.
0: ¿Y el nombre del niño?
3: Wilson Andrés Bedoya.
0: Listo, saludos para Wilson. Aló, buenos días. ¿Qué estás haciendo?
3: Escuchando Olímpica Estéreo. Escuchando Olímpica Estéreo. Se metió.
0: Bueno, bienvenida, mamá. ¿Canción para tomar tintico?
3: Ay, Diosito, yo lo invité a tomar un tintico con pancita aquí en el apartamento. Y con pan.
0: Café. Ah, ¿usted quiere café? ¿Quiere café? ¿Quiere café? ¿Quiere café?
3: Café. Quiero café con pan. Con pan.
0: Ah, le gustó la canchonchita. Muy bien. Eso.
3: Señor, habiéndito la canción para San Martín, chico, la perra de Loco Quintero.
0: La perra de Gustavo el Loco Quintero. Pero ese no
3: es
0: la perra.
3: Para participar. Ver, para participar.
0: Tengo por... Yo tengo la perra de Ana. ¿Será la misma? ¿O es otra mascota? Yo tengo
3: no, entonces,
0: esta.
3: Entonces será esa.
0: Yo creo que es esta. ¿Es esta o no es
3: sí.
0: esta?
3: Sí, Javiercito, la misma. Para participar por los 500 pesos. Porque no voy a pagar a coser el apartamento. Que me falta plata y estoy trabajando. Todo. No tengo trabajo.
0: Eso es cierto. Y uno firma esos pagarejas 30 años, hijo de madre. ¡Qué embalada!
3: Imagínese, Javiercito, uno se embala con interés todo eso.
0: Sí, granito de oro.

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1: ¡Se metió! 8:49. Trompetas de victoria. Que suenen las trompetas de victoria en el mes de agosto. Que la bendición de Jesucristo llegue para cada uno de los oídos sintonizados con Olímpica. Que llegue esa hoja de vida al lugar correcto. Que reciba la llamada que usted tanto necesita. Que el examen médico salga siempre a su favor y en aumento de mejora. Que el dinero que le vaya a ingresar a ese negocio sea dinero bendecido por Jesucristo, para que sea multiplicado, muchachos. Aquí todos los que me escuchan se merecen aplausos de pie por madrugar, aguantarse esos fríos tan bravos que encalambra el cuerpo. Unos capos, ustedes son promax, muchachos, capos por todos lados, berraquitas y berraquitos que se echan 2 horas en un Transmilenio para recibir un salario mínimo que le rinde más que a una persona que se gana 9, 10 millones de pesos. Le rinde mucho más. Y en bendición siempre va a ser así. Y que progresen, ¿no? Que progresen, que reciban más billetes. Que venga el billete que usted se merece por haberlo trabajado. Por haberlo camellado. Claro. Porque yo no conozco la historia de un hombre que se haya encontrado con la fortuna acostado en la cama y ahí guardado en la casa. No la conozco. Dirían que los youtubers, que eso sí se la pasan acostados, pero yo no sé hasta dónde sea dinero bendecido. Yo no sé. No lo sé. Así que en ese sí no. Que lo diga la DIAN. 8:51, 8:51 aquí en Olímpica Estéreo. Aló, buenos días, ¿qué estás haciendo?
2: Yo, escuchando Olímpica Estéreo, usted metió. Hola, Javi, buenos días.
1: Regreso con usted cuando me quite el altavoz, por favor. Quite el altavoz, el mano libre, siempre suena mejor sin altavoz y sin mano libre. Me piden canciones como esta que se llama Mi Papá, que es un merenguito sabroso. ¿Ya quitó el mano libre en el altavoz?
2: Claro que sí, Javi, me escucha, buenos días.
1: Mejor, mejor, mejor. Bienvenido, señor, canción para tomar tintico.
2: Los adiós de mi vida, pero Javi, una preguntita, es que ayer hay una boleta para el conciertazo de hoy, pero no me ha llegado y el WhatsApp está como tripulado porque no me responde.
1: Revise el buzón de spam, correo no deseado. No,
2: ya lo revisé y nada.
1: Bueno, ahí sí no sé, ¿cuándo ganó?
2: Ayer.
1: Ah, yo no estaba ayer. No, yo no estaba ayer. Toca que llame a las 10 de la mañana. Toca que llame a las 10 de la mañana a Felipe Pava porque yo no estaba ayer.
2: ¿Sí? No, para participar hoy en la recarga
1: NX. Hágale, mi hermano, ¿con qué canción?
2: Con los adiós de mi viejo, Reñate.
1: 8:52, 8:52 en Olímpica.

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4: 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En Olímpica son las 8 de la mañana, 58 minutos, 8:58. 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En Olímpica Estéreo son las 8 de la mañana, 58 minutos, 8:58.
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las 9 de la mañana con 11 minutos. ¡Ey! Bonita la familia André con esa canción que se llama The Oro. Me voy con la Diablera. Luego empiezo a sacar llamaditas al aire de gente maravillosa que quiere canciones. Me programaron Dos Amores de Johnny Rivera. Uy, por aquí una de Pastor López, No Podrán Separarnos. Algo de Ana Gabriel. Bueno, espérenme 3 minutos, lo saco al aire y seguimos programando aquí en...

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1: 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Las 9 de la mañana, 16 minutos, 9 con 16. 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Hoy, Zapatoski, Sabrososki.
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1: Ponte pálido porque hoy estamos pagando medio millón de pesos pidiéndome canciones para tomarse un tintico. Aló, buenos días, ¿qué estás haciendo en Bogotá?
3: Escuchando Olímpica Estéreo, se metió.
1: Vamos bien, barrio, localidad, por favor.
3: Aquí en el Boyacá Real.
1: Boyacá Real, ¿camellando?
3: Camellando, señor, en la fábrica de muebles.
1: Fábrica de muebles. Un abrazo para toda esa gente de las fábricas de los muebles. Una canción para tomarse un tintico ahí mientras fabrica obras de arte hechas muebles. Vaya.
3: Botas de charro de Vicente Fernández. Hágame el favor, Javier.
1: Las boticas del charro, listo. ¿Algún saludito?
3: Un saludito aquí para la señora Jacqueline. La señora Jacqueline acá que ya tuvo un logro en poder y le aprobaron su pensioncita.
1: ¿Hoy se pensionó?
3: Sí, ya está feliz la señora, está más feliz que quien sabe qué más es que agastaron.
1: Oiga, qué bien, hombre. Un logro en la vida, tener
3: un
1: ya una pensión.
3: Un logro más en la vida, señores.
1: 20.
3: Como decía usted en la reflexión de ratito, que cuántas veces o cuánta gente no alcanza a lograr un día como hoy, ¿no?
1: Claro.
3: O sea, el primero, hoy es primero, sí.
1: Primero de agosto, claro.
3: Primero de agosto. Entonces, pues, son cosas que estaba que mirar, ¿no? Hay que agradecerle a Dios. Y
1: admirable, admirable que hoy ella pueda estar viendo algo que hace 30 años de pronto lo iba a ver lejos. Mire, así pasa las cosas.
3: Claro, eso nos decía, sí, claro.
1: Es un logro más.
3: Y para felicitar a los compañeros acá, que también hay unos, y aquí Rodrigo Arana y el señor Fabián también.
1: El viejo Rodrigo, listo, hombre. Muchas bendiciones y mucha salud para ustedes allá y que haya mucho progreso, ¿yo?
3: Bueno, listo, gracias, Javiercito, muy amable. Bendiciones, bueno, feliz en su turno.
1: Hágale, papá, gracias por la bonita energía, que le vaya bien bonito, que Dios lo guarde de todo mal allá. Señorito.
3: Sí, Javier, una pregunta, para el ticket de crimen también, para, bueno, la sancioncita y para las boletas ahorita para ir al...
1: Desde las 10 de la mañana vamos a estar regalando más entradas para el festival de verano de hoy, ¿listo?
3: Vale, gracias, Javier, muy amable, bendiciones.
1: ¡Saluditos! La gente ahí trabajando y progresando, qué bonita bendición. ¡Aló, buenos días! ¿Qué estás haciendo?
4: ¡Aló, sí! Yo escuchando Olímpica Estéreo, se metió.
1: ¡Eso! ¿Dónde andas?
4: Pues aquí en la casita, pues la verdad, amigo Javi, pues la verdad, pues aquí en la casa con mi esposa y pues la verdad nos estamos alistando pues para ir ahora al conciertazo.
1: ¡Qué bueno!
4: Y pues la verdad le voy a hacer una pregunta, pues es que yo canto en los buses, ¿sí?
1: Sí.
4: Pues quería irme pues cantando, pero pues como la verdad pues yo he ido también a veces a algunos conciertos, pero... La verdad, pues, no lo dejan de entrar a uno con el base ni eso.
1: Ok. Pero es que en los conciertos usted sabe que esos son objetos contundentes. No digo que usted le vaya a agarrar un baflezazo a alguien, pero... No, eso yo lo tengo clarísimo. Eso no me preocupe, que eso usted nunca lo va a hacer. Pero a la hora de un tropel... Lo primero que viene a la mano es la gente empieza a buscar con qué darse y de pronto usted está por ahí cerquita y lo agarran con todo y parlante para darle a otro. Entonces, por eso es que la alcaldía no permite, y están en su derecho, primero que todo están en su derecho, no ingresar. Si una correa no la dejan meter, Si una simple correa no la deja meter, entonces de pronto hoy vaya con toda su familia, pero sin parlantico, claro, hágale y la disfruta.
4: Sí, yo voy a ir ahorita.
1: Hágale.
4: Pues la verdad, ahí uno, pues ahí con lo que estoy diciendo, pues aprovecha pues para decirle a la gente también.
1: Bueno, listo, parcerín. Un abrazo.
4: Sí, y un saludo.
1: ¿Listo? ¿A quién?
4: Para usted y para mi mujer que la tengo aquí al lado mío.
1: ¿Cómo se llama la bella damisela?
4: Se llama Claudia Benavides.
1: Claudita Benavides, gracias por el cariño que le tiene a este señor.
4: Y también un saludo de cumpleaños.
1: ¿Para quién?
4: Para una prima de ella que está de cumpleaños.
1: ¿Cómo se llama?
4: Nancy Barreto.
1: Bueno, dígale algo bonito ahí a la prima.
4: Que un feliz cumpleaños, que Dios la bendiga.
1: Listo, saludos.
4: Bueno, gracias.
1: Que le vaya bonito hoy en el Festival de Verano. Aló, buenos días, ¿qué estás haciendo?
2: Hola, necesito muy buenos días, ¿cómo estás?
1: Bien, ¿qué estás haciendo?
2: Yo, escuchando Olímpica Estéreo, ¿sabes?
1: Aprobado, Ecosalud. Bienvenida, mamá, ¿en qué barrio, localidad? Y una canción para tomar
2: tiempo. Bosa Villa Javier, aquí me encuentro en Bosa Villa Javier, Javiercito.
1: Bien, muy bien.
2: Canción para tomar tiempo, ni tengo ni necesito de Jason Jiménez.
1: Vamos con ni tengo ni necesito, listo.
2: Y para un saludito, Javiercito.
1: Por favor.
2: Para mis hijos, saludar a mis hijitos y el tibecito que anda en la turbo.
1: ¿Pero cómo se llaman los hijos? Melchor, Gaspar, porque usted no me dice los nombres.
2: Mi hijo, el mayor se llama Steven, el otro se llama Juan Pablo y la niña se llama María José.
1: Bueno, dígales algo bonito, mamá.
2: No, pues que le doy gracias a mi Dios por tenerlos aquí a mis hijitos. Son mi razón de vivir. Y echar para adelante con ellos, Javiercito.
1: Bueno, mamá, larga vida, que tenga buena salud y aliento. Un abrazo.
2: Claro, Javiercito, aquí incapacitada, Javiercito.
1: Pero

0: Buenos días para ti, mamá, para todos los trabajadores, muchas bendiciones. Para todos ustedes, hombre, que les vaya bonito. Ustedes saben que yo siempre tengo mensajes y para ustedes de ánimo, de camello, del trabajo, del esfuerzo. Pero no, no, mensaje bueno es este, vea. Este sí es un mensaje bravo, escúchenlo. Esto es, y no lo digo yo, mire, mire lo que dicen acá, vea.
1: El trabajo y el éxito son importantes, pero no puede dedicar su vida solo a trabajar porque la vida no es estable. Ajá. Si la vida fuera estable todo el tiempo, yo no bebería ni malgastaría la plata, pero me doy cuenta que la vida es un sueño y antes de morir es mejor aprovecharla.
0: ¡Ay, un mensaje! Repítamelo ahí. Este es el hermano de Diomedes, otro filósofo, vea.
1: El trabajo y el éxito son importantes, pero no puede dedicar su vida solo a trabajar porque la vida no es estable. Si la vida fuera estable todo el tiempo, yo no bebería ni malgastaría la plata, pero me doy cuenta que la vida es un sueño y antes de morir es mejor aprovecharla.
2: La vida fuera estable todo el tiempo.
0: ¡Una mejor!
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0: ¿Es o no es? ¿Es o no es? Aló con pollo, ¿qué estás haciendo?
3: Yo escuchando Olímpica Estéreo, te metió. Buenos días, Javiercito, qué bendición poder hablar contigo.
0: ¿Ah, sí? Qué bueno, mamá, muchas gracias. Cuénteme, ¿qué la motiva a llamar?
3: Ustedes son muy lindos, sí, muy hermosos, sí. Lo animan a uno a todo.
0: Pero mire, este sí es un mensaje profundo, vea.
1: El trabajo y el éxito son importantes, pero no puede dedicar su vida solo a trabajar porque la vida no es estable. Si la vida fuera estable todo el tiempo, yo no bebería ni malgastaría la plata, pero me doy cuenta que la vida es un sueño y antes de morir es mejor aprovecharla.
0: Sí, bien.
3: Soy de Diomedes Díaz.
0: No, eso lo dice un gran filósofo, es primo de Diomedes. Bueno, mamá, bienvenida. Canción para tomar de

0: Aló, buenos días, ¿qué estás haciendo?
1: Yo, escuchando la invitación, buenos días, Jarguiercito.
0: Bienvenida, mamá. ¿A qué debemos el honor de la llamada a este establecimiento comercial?
1: Jarguiercito, para participar por los 500 mil pesos a Neki.
0: ¿Canción para tomar tintico?
1: Una de Diomedes Díaz, sin saber qué me espera.
0: Aló, buenos días, ¿qué estás haciendo?
2: Yo, Javiercito, que me colgó mi rato y quería mandar un saludito a Marisol Vela.
0: Adelante.
2: Y la canción de Daniela, que me hace recordar a mi Daniela, a mi nieta, porque la mamá pues no la mataron, pero sí se volvió drogadita y me la dejó abandonada.
0: Bueno,
2: y... quería saludar a mis hijos, mandar un saludo a mis hijos.
0: Salúdelos.
2: A Daniela Vela, a Jason Vela, Holman Vela, a Juan Vela, a Solange Vela.
0: ¿Listo?
2: Y a Joana Vela y a Wendy Vela.
0: ¿Y algo más?
2: Que los quiero mucho, que son el existir mío, que los quiero mucho, mucho. Que bueno, que sigan con sus metas y todo.
0: ¿Y ellos sí están escuchando la emisora, no?
2: Sí, claro, en el Gran San las dos niñas, Wendy y Joana, están en el Gran San ellas.
0: Trabajan en un local en el Gran San.
2: Sí, señor.
0: Un abrazo. ¿Algo más, mamá?
2: ¿Ya? Bueno, Javiercito, Dios lo bendiga, gracias. Bendiciones.
0: Aló, buenos días, ¿qué estás haciendo?
3: Escuchando mi picaterio, usted metió.
0: Le botó la primera ahí, ¿Quién habla?
3: Carlos Andrés.
0: Bueno, Carlos Andrés, canción para tomarse un tintico.
3: Regáleme los recuerdos de ella, de Diomedes Díaz, Javiercito.
0: Y granito de oro. Oh, sí, está buena, esas buenas. Los recuerdos de ella, claro. La tiendecita o así, los recuerdos. ¿Algún saludito?
3: Señor, y para participar por la recarga.
0: ¿Sí?
3: Del medio millón.
0: Vamos por la recarga. Listo. ¿Qué opina?
3: Dios lo bendiga, buen día.
0: ¡Saludos! Estas reflexiones.
4: El trabajo y el éxito son importantes, pero no puede dedicar su vida solo a trabajar porque la vida no es estable. Si la vida fuera estable todo el tiempo, yo no bebería ni malgastaría la plata, pero me doy cuenta que la vida es un sueño y antes de morir es mejor aprovecharla.
0: ¡Que se sienta la vida! ¡Que se sienta la vida!
5: ¡Álvaro Díaz Santos! ¡Primo hermano!
0: ¡Que viva la vida y que mueran los pesares! ¡Fugarajo! A nosotros no nos parieron para estar tristes toda la

gloria a Jesucristo que estamos vivos, alentaditos. Tenemos quien nos abrace, quien nos bese, quien nos agarre el rabo. Señor, muestre el amor. Mi amor, 30 años viviendo contigo, tenga para que se entretenga. Quiero enviar un saludo muy bonito para la señora Cecilia Alarcón. Doña Cecilia Alarcón, mis respetos. Gracias por estar ahí pegada a la mermelada de Olímpica Estéreo. Doña Cecilia, una de las mías, una auxiliar de vuelo. Gracias, gracias, mamá. Celebro tu vida, mamá. Que Dios la guarde. Y por si acaso, vea, si usted tiene dolor de espalda, mamá, si usted tiene solo dolor de espalda, eso solo puede significar una sola cosa: alas de un bello angelito en proceso de crecimiento. Tú eres un ángel, mi amor.

último, les tengo un mantra contra los envidiosos. En este mes de agosto, ustedes concentren en este mantra. Dígase así: el que me meta el pie, le llega fractura de tibia y peroné. El que me meta el pie, le llega fractura de tibia y peroné.

tengo las 9 de la mañana, 54 minutos en Olímpica Estéreo, 9:54. 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

0: A las 10 de la mañana con 5 minutos, 10, 5 minutos. Pues muchachos, arranco las 20 latinas con Cristian CJ, que está en lo que nos gusta, con la gente de Al Costo. Bueno, CJ, ¿cómo va eso? Muy buenos días.
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0: Desde la máquina de alegría más poderosa de Colombia, Olympic Stereo. Estaremos comenzando a partir de ese momento las primeras latinas del mes de agosto. Primer día de agosto, primeras 20 latinas del mes. Bienvenido.
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0: Dirección, programación de la señorita Dalia Marlene Bernal. Bonita. Y aquí los encargados de participar con ustedes en las 20 latinas. David Perilla, Javier Ávila.

0: Somos los encargados de presentarles de forma responsable, amena y divertida. Las 20 latinas. Eran 20 canciones, de las cuales ya hemos presentado dos. La número 20, canciones nuevas que van a estar hoy presentándose en vivo con la gente de Proyecto A. La canción se llama Consejo. Muy bonita canción, como de superación, ¿no? Como su mensaje positivo. Y está en la número 20. Con la número 19, artistas que estarán en Vallenato al Parque. Jorge Pabuena, Marcos Díaz unen sus voces, toman una de las canciones representativas de Los Pechichones, que se llama Me Vieron Llorando. Hicieron una versión entre Jorge Pabuena y Marcos Díaz. Y aparece con la casilla número 19. Primero de agosto, todo lo mejor para ustedes. Muy bendecido mes, estamos listos y preparados.
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0: Y vamos a estar muy atentos y muy pendientes de toda la información desde el Parque Metropolitano. Ya la gente está empezando a ingresar, les vamos contando de una vez. Ya la gente está ingresando, está haciendo fila para estar en lugares privilegiados, para poder ver grandes artistas. Un homenaje a México que vamos a tener en el día de hoy, con el favor de Jesucristo, que le vaya muy bien por la gente, por el clima, por la alegría. El homenaje a México será con lo mejor del regional, Calibre 50. En La Champeta se estará presentando hoy en vivo en el Parque Metropolitano Simón Bolívar. Luister La Voz va a llegar temprano, les vengo avisando esta semana. Estará desde las 5:30 de la tarde para que ustedes no se lo pierdan. También estará La Salsa Romántica, que forma parte de la casilla número 20, que es Proyecto A, en vivo para todos. Y John Onofre, que es un tremendo artista, que se está haciendo bastante viral, está siendo muy, muy viral, la verdad. Ese gran artista al llano, John Onofre. Eso es hoy, Parque Metropolitano Simón Bolívar, desde las 12 del mediodía. Ya la gente está haciendo fila. Se abren las puertas a las 12. El primer grupo arranca a las 2 de la tarde. A las 2 de la tarde arranca el primer grupo. Así que demasiado pendientes, por favor, para que ingresen. Lleguen de mayores de 14, por favor. 20 latinas en una presentación de Supertiendas Olímpica. 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Aniversarios Olímpica. Momento de conocer tres casillas mientras vamos a organizar todo lo que es los premios, los concursos, las dinámicas. Queremos que ustedes nos participen en el 320-650-1059. Así que nos vamos con más casillas.

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1: Vienen el par de carnales. Esta canción se llama De Todas y de Nadie. Luego en la número 17, Aniel Velázquez, artista de Vallenato al Parque con Pierdo el Control. Remata una latina de la historia que les va a encantar de Willy Colón. Sean ustedes bienvenidos a la primera edición del mes de agosto de las 20 latinas.

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maestro Willy Colón sonando con esa buena canción que se llama El Talento en la Televisión. Willy Colón pasaba con la número 16, la 17 Pierdo el Control, Daniel Velázquez, artista que le venimos diciendo, Vallenato al Parque. En la número 18, De Todos y de Nadie, de Los Dos Carnales. Y ustedes me van a participar porque vamos a estar hablando del Festival de Verano. Hoy en las 20 Latinas las vamos a hacer edición especial desde el Parque Simón Bolívar. En minutos estaremos entrevistando a todos estos famosos, gente maravillosa que va a estar cantando.

Quiero que me digan en notas de voz para regalarles las últimas entradas especiales, entradas edición especial que tenemos, el acceso, pero tienen que una vez participar, reciben los códigos y córrale. Nos toca así, reciben los códigos, se pegan una bañadita y córrale. No hay tiempo, tienen que llegar temprano al Parque Metropolitano Simón Bolívar para llenar ese parque con el sistema Olímpica Estadio.

eso va a ocurrir hoy. ¡Es hoy! ¡Es hoy! ¡Es hoy! Y calibre 50. Me van a decir en notas de voz, por favor, en el 320-650-1059, si son tan amables, chicos. Mi artista de conciertazo es... Ya. Notas de voz que me digan así. Mi artista de conciertazo es... Obviamente se activan con la palabra conciertazo, viejo Mojica. Con la palabra conciertazo. Mi artista de conciertazo es... Y listo. Con la palabra conciertazo, si son tan amables. La palabra es conciertazo. John Onofre estará con nosotros. Proyecto A. Luister La Voz. Calibre 50. Todos ellos estarán hoy en nuestro festival

0: Y a esta hora los tengo desde el Parque Metropolitano Simón Bolívar. Tengo ahí a Perilla.
1: ¡Perilla!
0: Bueno, Perilla, ¿cómo va? ¡Buenos días!
1: ¡Uy, uy, uy, uy, uy, uy!
0: ¡Eso!
2: ¿Estamos listos? ¿Preparados? ¡Listo!
0: ¡Listo!
2: ¡Cámaras!
0: ¡Acción!
2: ¡Luces!
0: ¡Acción!
2: ¡Eso! ¡Hola, Javi! ¡Feliz mañana para usted, para todos los oyentes de Olímpica! Como usted lo ha dicho, oiga, llegó el día, por fin. ¡Es hoy! ¡Es hoy! ¡Es hoy! ¡Es hoy! El conciertazo de verano, dándole la bienvenida a este festival en su edición número 29. Oiga, el país invitado en este año es el país hermoso de México. Toda su cultura, su música, su gastronomía, pues obviamente están invitados a este gran festival de verano 2026. Olímpica Estéreo está presente, la emisora oficial de los festivales, la emisora oficial que convoca, la emisora oficial de los mejores artistas, está presente desde el Parque Metropolitano Simón Bolívar. Ya está todo listo, tenemos, gracias a Dios, la tarima, las luces, un clima espectacular, gracias a papá Dios, que promete pues ser un día bien bonito para disfrutar de una nómina espectacular, Javi. Ya usted lo ha mencionado, vamos a pasar por todos los géneros. Definitivamente a Olímpica le pertenecen todos los géneros, el vallenato, la música popular, el regional, por supuesto también la música llanera, la champeta urbana y también la salsa. Todos los géneros, como dicen nuestros amiguitos de Mix, nos pertenecen. Así que prepárense, alístese, si usted tiene la posibilidad y el tiempo y el espacio, hombre, pues lo esperamos hoy. Después de las 12 del día, vamos a abrir las puertas para que toda Bogotá ingrese al Parque Metropolitano Simón Bolívar y pueda disfrutar, por supuesto, de esta gran fiesta, este festival de verano 2026. Recomendaciones importantes, hombre, pues véngase cómodo, cómoda, ¿cierto? Con su jeansito, su sudadera, sus buenos tenis. Para la tía que viene de visita, no se vaya a traer los tacones, por favor. Javier, por favor, a sus auxiliares de vuelo, que por favor no se vengan entaconadas. Dejen el tacón y la lentejuela para otro día. Hoy vamos a estar en el parque, vamos a estar disfrutando algo deportivo, algo musical, así que tenemos que estar un poquito más relajados, ¿no?
0: Total, así es, y nos vamos a ir desde ya a ir haciendo la fila. Ya vamos a tener también los reportes desde los ingresos con la alcaldía de Bogotá y Olímpica Estéreo, que estará presentando estos grandes artistas. Hay mucha emoción, pero lo que sí les decimos, lleguen temprano porque esto arranca a las 2 de la tarde, se abren las puertas del mediodía,
2: sí,
0: es decir,
2: señor,
0: en una hora y 15 minutos empieza el ingreso, así que usted no se me puede quedar, por favor. Y la dinámica de hoy, Perilla, es notas de voz diciendo: mi artista del conciertazo es.
2: Eso, ya. Eso, de una. Oiga, tenemos muchos regalos para entregar hoy, aparte de las últimas invitaciones que nos quedan para la zona olimpiquista. Así que prepárense, porque vamos a entregar mercadazos Olímpica. Vamos a entregar, por supuesto, el pago del producido. Vamos a entregar también esto y mucho más invitaciones a cine para toda la gente que esté conectada con nosotros en nuestro conteo. ¿Qué tal, Javi? Si avanzamos con más posiciones, tres casillas más y a la vuelta, pues estaremos conversando con algunos de los oyentes que ya se encuentran, hombre, desde el punto, haciendo la fila, en familia, con los vecinos, con los amigos, disfrutando desde ya este ambiente festivalero, porque hoy Olímpica Estéreo se metió desde el Parque Metropolitano Simón Bolívar.
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0: Bueno, muy bien, prepárate, prepara las gafas ahí porque me voy con la número 15, luego viene la número 14, luego viene la número 13. Número 15, aparece el gran Jason Jiménez. Inolvidable Jason, con El Corazón, cantando al lado de Maluma. La número 14, Karen Lizarazo, artista de vallenato al parque. Estaremos hablando de esa actividad con su nueva canción. La número 14 de Karen Lizarazo, Enamórate de mí. Y en la número 13, artista de hoy, para que no se lo pierdan, John Onofre, con la canción A lo que sea. A lo que sea y para las que sea. Tres casillas de las 20 latinas. Ustedes sigan opinando. 320-650-1059. De Olímpica Estéreo.
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5: Ok, ok, ok. Directamente de Colombia. Con ustedes, su servidor, Jason Jiménez y su parcero, Maluma, baby, baby.

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3: Y a las 11 de la mañana con 5-4 minutos, 11-4, regresamos con CJ, que se encuentra ahí en Venecia, al costo. 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

momentos de recordar TVTs. TVTs conmemorativos. Pues, hoy estaría cumpliendo años Sonia Basanta Vides. Súper reconocida como Totola Momposina, que se nos iría este año. El pasado 19 de mayo. En México. Ella nacería un día como hoy, primero de agosto del año de 1940. Un primero de agosto. La gran Totó la Momposina. Una mujer genial, con mucha música africana, indígena, resultados también, conjugaciones españolas, un proceso de mucha historia, mucha cultura. Siempre perteneció a una familia dedicada a la música tradicional del Caribe. Su familia se trasladó desde finales de la década de los 40. De niña aprendió a cantar, a bailar, obviamente por su entorno familiar. El papá era percusionista, la mamá de Basanta era bailarina. Vamos a escuchar un reconocimiento a la cultura que deja la gran Totó la Momposina. Hoy en las 20 Latinas la recordamos.

Esta canción está funcionando muy bien. Este gran cantante y percusionista, corista, cantante. Y hoy lo recordamos aquí. Fue corista de uno de los grandes, de Silvio Brito, de Alfredo Gutiérrez, de Jesús Manuel Estrada, de Jorge Oñate. Fue corista. Y ahora viene con una carrera de años haciendo lo suyo. Obviamente participó, protagonista de Los Diablitos del Vallenato. Escucha las 20. Escucha.

0: mañana con 15 minutos, Sabatoski. Tengo a David Perilla tomándose el Parque Metropolitano Simón Bolívar. Ya está ojeando, ya está pisteando, ya está chismoseando, mirando a ver a quién intercepta por allá, Perilla. ¿Cómo va eso?
1: Oiga, y le faltó tomando tintico, yo. Oiga. Porque con este clima aquí en Bogotá está delicioso, yo.
0: Sí, señor, tiene toda la razón, me faltó esa, tiene razón.
1: Oiga, hace falta la cafeína, por supuesto, para ponerle alegría a la vida. Oiga, hablando de alegría, ¿cómo les parece, mis corazones, que hoy, Javi, es el día de la alegría? ¿Sí sabe usted eso?
0: ¿Hoy es el día de la alegría? Pues
1: sí, por eso. Hoy, primero de agosto, en las efemérides, estaba por acá revisando y me acaba de llegar la actualización y me dice que, oiga, Perilla, hoy es el día de la alegría.
0: ¿A nosotros?
1: Hoy es el día de la alegría, pero también es el día de la Pachamama.
0: Ah, bueno, en la primera, David José, nosotros firmamos un contrato con la Organización Radial Olímpica donde era obligatorio cumplir todos los días el Día de la Alegría.
1: Ah, no, eso sí, eso sí. Con ganas y sin ganas, o yo. Aquí somos como la gente que se dedica al teatro, ¿no? A la gente que se dedica, por lo menos, a los circos, a esos, a los payasos, ¿no? Si se pueden decir
0: ser
1: de esa
0: feliz
1: forma.
0: Hasta
1: y escúcheme, que no lo estoy hablando de una forma así peyorativa, al contrario, porque es que usted sabe que la felicidad de un circo es el payaso, ¿cierto?
0: Claro,
1: y tiene que andar maquillado y sonriéndole a todo el mundo, quiera o no quiera, como diría doña Betty, como mujer recién casada, hágale, mamita, quiera o no, hágale.
0: ¿Ah? Sí.
1: Oiga, así que hoy es el día de la alegría, vamos a sonreírle a la vida. ¿Qué lo hace feliz a usted? ¿Ah? ¿Qué lo hace feliz? Su familia, sus hijos, estar vivo, ¿cierto? El respirar, escuchar Olímpica Estéreo definitivamente nos sube la adrenalina, nos pone felices. Por eso, hoy los estamos invitando a este gran conciertazo. Desde ya, nuestros oyentes están haciendo las filas muy ordenadamente. Ya en minutos estará Cacha y todo el combo de Olímpica Estéreo por esa zona, conversando con todos los oyentes que desde muy temprano, Javi, pues hombre, están haciendo la fila, están ahí aguardando el clima, esperando a ver su artista favorito, porque definitivamente la nómina que tenemos para el día de hoy está espectacular. Usted va a poder disfrutar de todos los géneros, definitivamente, de la champeta, de la salsa, de la música, del llano, del regional, por supuesto, mexicano. Oiga, estaba revisando también por ahí que el Festival de Verano este año le rendirá homenaje a México. Por eso, pues estarán invitados también, aparte de Calibre 50, pues estarán también invitados nuestros amigos de la banda La MB, La Muy Bendecida. Bien. Oiga, estos muchachos en tarima definitivamente pareciera que fueran más mexicanos que los propios mexicanos, o yo.
0: Ellos entienden muy bien este género, hacen tremendo show, lo recuerdo muchísimo en Fontibón, la gente feliz con ellos.
1: Pues bien, estará la banda MB, también Calibre 50, homenaje hoy a José Alfredo Jiménez. Oiga, voy a estar en primera fila porque el hijo de José Alfredo Jiménez está como invitado especial también a rendirle un merecido homenaje, a su querido padre José Alfredo Jiménez. Pues vamos a escuchar todas esas buenas rancheras, todo el regional mexicano. Así que usted que está en la casa, que está hoy de descanso, o de pronto trabaja hasta el mediodía, Javi, porque puede pasar, hombre, la invitación es para que usted se programe. Parque Metropolitano Simón Bolívar. A partir de las 12 del mediodía se abren las puertas para que usted pueda ingresar, porque el primer artista estará a partir de las 2 de la tarde.
0: Bien.
1: Así que yo de usted no me lo voy a perder. Yo de usted, pues le madrugo un poquito, llego un poquito más temprano para poder disfrutar de todos estos artistas. Imagínese eso.
0: ¿Usted se imagina el Parque Metropolitano rindiéndole homenaje a José Alfredo Jiménez con esto?
1: Oiga, canciones.

0: Llegó esta canción que se llama El Torcido, perdón, El Vencido, El Vencido.
1: Eso, eso, eso.
2: Y amor.
3: Hoy, amorcito mío. Sírvame otro tinto, por favor.
0: Eso,
3: vamos a michelar otro tinto, por favor.
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0: Oiga, eso va a estar del carajo, esa vaina.
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0: Muy sabroso. Oiga, y José, le tengo notas de voz de queremos hacer como las selecciones olímpicas. ¿Cuál es su artista del festival de verano?
3: Eso, para,
0: y estamos entregando. Escuchémosla aquí, Perilla, que es ahí conmigo, ahí vamos chismoseando.
5: Hola, Javi, mi artista de conciertazo es Proyecto A.
0: Oiga.
3: Uy, sí. Salsita.
0: Bota.
3: Bien.
0: Sí, sí. Otro
3: bien,
0: voto, a ver.
6: Estoy que me participo en el festival para ir a ver a Onofre en el concierto. Gracias.
0: Oiga.
3: Yo no Onofre.
6: Mi artista de conciertazo es Calibre 50. Amanda Caro, reportando sintonía desde mi trabajo, Boulevard. Vamos por esos premios, Javiercito y Perilla.
4: Te voy.
0: A ver, ¿quién más?
7: Mi artista del conciertazo es Luis Terlavoz, Olímpica Estéreo se metió.
0: Dos más ahí, Perilla, y nos vamos con Casillas para que más o menos usted tenga. Cuando tenga esos artistas, usted le va a decir, mire, tenemos estas elecciones allá en Olímpica y este va ganando y este va acá. Vamos a ver quién más.
8: Conciertazo Olímpica en Simón Bolívar. Bueno, mi artista favorito para hoy es Luis Terlavoz.
3: Eso. Buena champeta, ¡Wibi!
0: Sí.
6: Mi artista del conciertazo es Dionofre.
0: Iba así como Diomedes, pero
3: no. Dios mío.
0: ¿Sí o no?
3: Santísima Virgen.
0: A ver qué más.
9: Mi artista del concierto es Mister La Voz.
0: Mister La Voz. Oiga, todo, oiga. Perilla, averígüeme con los muchachos allá que van a estar en los ingresos, ¿cómo está el ambiente por ese artista que es una locura en Bogotá, o yo, David José?
3: Y sabe que hay mucha expectativa en este festival, en la versión número 29, este año, Javi y oyentes, hay una expectativa gigante con Luis Terlavoz. Oiga, parte de Bogotá, obviamente, pues usted sabe que Bogotá es la ciudad donde recibe a todo el mundo. Gracias a Bogotá, tan linda y hermosa, que a propósito el próximo 6 de agosto estará de cumpleaños nuevamente. Pero hay mucha expectativa en el ambiente porque la gran mayoría quieren champetear, pero champetear de una forma más urbana, ¿no?
0: Ajá.
3: No tan clásica como están acostumbrados algunos, sino esta
0: no tan criolla,
3: es un poco más moderna. No
0: tan criolla.
3: Sí.
0: Esta es más afrobeat. Por eso ha pegado tanto en la juventud. Muy fuerte, muy fuerte.
3: Sí, señor. Sí, señor.
0: ¿Cuál echamos?
3: Bueno, pues echemos a este artista, lo vamos a ver precisamente en este gran conciertazo. Si usted es fan de la champeta urbana, la invitación es para que llegue temprano. A las 12 del mediodía se abren las puertas para que usted ingrese con su familia, con sus amigos. Recuerde que este evento es gratuito con la Alcaldía Mayor de Bogotá. Alcaldía Mayor de Bogotá, Olímpica Estéreo, nuestros patrocinadores, entre otras. 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
0: Bien.
3: Así que si usted quiere, un ratito, cuando le estén rindiendo homenaje a José Alfredo, cuando escuche

0: 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Así que prepárense, porque también pues vamos a tener una zona de consumo responsable para mayores de edad, obviamente, pero también vamos zona de alimentación, es decir, donde usted se puede acercar, comprar comidita para pasarla rico, porque definitivamente así es que se gozan los festivales, no solamente aquí en Colombia, sino a nivel internacional. Los grandes festivales son así, para que la gente la pase bien, la disfrute, se la goce, pero la única diferencia y la gran diferencia de todo esto, Javi, es que este festival es gratuito, de Bogotá y para Bogotá. Gracias a Olímpica Estéreo y a la Alcaldía Mayor.
1: Vamos a recomendar una de Luister La Voz, que se llama Espacio. ¿Sí? Y presentemos la 11 y la 10, David José.
0: La 11 y la 10, listo. En la 11, mucha atención, nos vamos con un clásico del vallenato. Vamos a recordar al maestro Iván Villazón con la canción Noticias, en la posición número 11, ¿no?
1: Sí, y en la número 10, Cómo Adorarte Menos, de Elder Dayan. Y antes, así como venimos de la festival y todo eso, pues recomendemos Espacio de Luister La Voz también. Esa muy buena.
0: De una, nos vamos entonces con el recomendado y pegadito nos vamos con dos casillas más. Al regreso estaremos conversando con todos los oyentes que ya están en los puntos de ingreso, listos para ingresar y disfrutar de este gran festival de verano con Olímpica Estéreo y con la Alcaldía Mayor. Nos vamos entonces con esta canción recomendada en las 20 latinas.
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3: 11 de la mañana, 31 minutos. 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

0: 2024, edición especial del 1 de agosto, en donde nos estamos encontrando con todos los artistas del Vallenato al Parque, con los artistas del conciertazo Olímpica. Ustedes lo están disfrutando escuchando Olímpica Serie, 11 de la mañana con 44 minutos, 11:44. Me voy con David José Perilla, que se encuentra. Ya van a ser las 12. Faltan 15 para las 12. Las puertas se van a abrir. Bueno, Perilla, ¿cómo va eso?
1: Oiga, sí, oiga, que pongas a cancioncita, digo yo. Oiga, nos tienen aguantados, compañero. Ayer estábamos conversando
0: como en el hipódromo,
1: con la patrona.
0: Como
1: con
0: en el hipódromo,
1: Italia. Sí. Y bueno, ¿cuándo vamos a soltar los caballos? Se siente que viene el conciertazo Olímpica. Sí, pues por ahora nos toca así aguantarnos un poquito, porque mientras estamos disfrutando de este clima espectacular en la capital del país, que a propósito, para la gente que hoy está de descanso, hombre, quiero contarles que el clima, hombre, para el día de hoy está espectacular. Así que por favor levántese de su cama, arréglese, póngase bien guapo, bien guapa, bien bonito, bien bonita. Y los esperamos en el Parque Metropolitano Simón Bolívar. Ya en minutos, por supuesto, abrirán las puertas para que todo Bogotá empiece a ingresar ordenadamente, ordenadamente. Recomendación importante, Javi y oyentes. Este evento, por supuesto, es para mayores de 14 años. Así que si de pronto el pelado, la chica o el chico tiene menos, tiene 10, tiene 11, hombre, no se pongan eso. Es más, para ellos le tenemos una buena noticia. Y por supuesto para la gente mayor, para la gente que de pronto por X o Y motivo no pueda acercarse al Parque Metropolitano Simón Bolívar, pues ¿cómo les parece? ¿Cómo les parece, mis corazones? Que después de las 2 de la tarde, pues vamos a tener transmisión en vivo a través de nuestras plataformas digitales. Me acaban de contar los muchachos de digital que a través de YouTube, nuestro canal oficial Olímpica Estéreo FM, así que por favor, para que lo tenga en cuenta, porque vamos a premiar a esa gente que también se conecte a través de nuestro canal de YouTube, pero también vamos a estar en vivo en nuestra cuenta de TikTok. Así que para todos los tiktokeros, pilas, después de las 2 de la tarde, pues vamos a tener una transmisión espectacular a través de nuestras plataformas digitales para que ustedes estén minuto a minuto, segundo a segundo, Javi, pues pendientes de esta gran fiesta, la primera fiesta de este festival de verano, que a propósito, oiga, estaba revisando por acá, ¿sabe cuántos años va a cumplir Bogotá, Javi?
0: No, la verdad no, buen dato.
1: ¿Cuál será? 488 años.
0: Oiga. 488, y hace poco Santa Marta cumplió 501 años también.
1: Ya casi la alcanzamos.
0: Oiga, sí.
1: Ya casito.
0: Toca
1: así
0: echarle...
1: que, pues este es el antesala a lo que será la gran fiesta para celebrar estos 488 años de fundación de nuestra querida Bogotá. Y hace parte, por supuesto, de la gran fiesta del Festival de Verano. Oiga, hay eventos por todos lados. Me encanta porque definitivamente la Alcaldía Mayor de Bogotá, hombre, bota la casa por la ventana con el Festival de Verano. Actividades gratuitas. Usted sabe que estos grandes festivales, no solamente aquí en Bogotá, sino en algunas ciudades y bueno, fuera de Colombia, pues hombre, tienen un costo, ¿no? Un costo en boletería para poder ingresar y disfrutar de grandes estrellas. Lo bueno que tiene y lo que está haciendo la Alcaldía Mayor de Bogotá, hombre, pues es hacer estas actividades gratuitas para las familias, para los niños, para las niñas, los adultos mayores, para toda la familia bogotana. Ojo, y no solamente los de acá de la capital, sino que toda la gente que llegue a Bogotá, pues hombre, tiene la oportunidad de disfrutar de estos eventos gratuitos. Gracias, por supuesto, a la Alcaldía Mayor de Bogotá y a Olímpica Estéreo, que les está obviamente apoyando y acompañando en esta primera fiesta.
0: Muy bien, y estamos en diversas zonas del Parque Metropolitano de Viejo. O sea, usted ponga el radar por ahí a ver quién está por ahí.
1: Oiga, sí, me voy a esta hora con Cacha y todo el combo de Olímpica Estéreo, porque ya se encuentran compartiendo con los oyentes en las filas, ya el ingreso. Bueno, Cachita, buenos días, buenas tardes, ¿cómo andamos a esta hora?
2: Oiga, Perilla, definitivamente aquí estamos a las afueras del Parque Metropolitano Simón Bolívar para que todos, absolutamente todos, puedan vivir esta experiencia única e inmejorable de estar en la versión número 29 del Festival de Verano en compañía de la emisora del primer lugar, Olímpica Estéreo. Aquí estamos con, ¿su nombre es?
3: Lisette,
2: ¿artista preferido en el día de hoy?
3: John Onofre.
2: ¿Qué canción?
3: Debajo del sombrero.
2: Debajo del sombrero, señorita, ¿su nombre es?
4: Daniela,
2: ¿una canción del artista preferido suyo?
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2: Siempre te... Calibre 50, ¿verdad? Amigo, ¿su nombre?
5: Juan Carlos.
2: ¿De qué barrio vienen, Juanca?
5: En Gativa Puebla.
2: Tranquilo, Juan Carlos, marica, que me van a preguntar, huevón. ¿Es ubicado, señora, su nombre?
6: Yanis Díaz.
2: Ya, ¿de dónde es usted, amiga? ¿De qué parte de Colombia del mundo es usted?
6: De Lorica, Córdoba.
2: Lorica, Córdoba. Un saludo para todos los loriqueños.
6: Sí, señor, gracias.
2: Ok, amiga. ¿A quién viene a ver hoy?
6: La voz.
2: El animal de animales.
6: Sí, señor.
2: Una canción de él que a usted le guste, que ay, yo esta la bailo, cacho y me espeluco, papi.
6: Por el resto de mi día.
2: Esa te encanta. Señorita, aquí está. ¿Su nombre es?
6: Tatiana Gutiérrez.
2: Tatiana Gutiérrez, ¿hija Alfredo?
6: No.
2: Nieta. Bisnieta.
1: Ya casi. Ah, bueno, ya casi.
2: ¿Y a quién viene hoy?
6: A Calibre 50 y Luis.
2: Luis, la voz, compadre. Usted bien grandecito, ¿no? ¿Su nombre?
7: Lorenzo Rivera.
2: ¡Lorenzo! Como el renegado, papalito. ¿Dónde dejaste a Bobby Seis Muertos?
7: No, no sé dónde quedó.
2: ¿Usted cuántos años tiene?
7: 36.
2: Oh, bueno, usted vio renegado, papi. No se las venga aquí que no, que si yo soy joven todavía. Amiga, ¿su nombre?
6: María Fernanda Rivera.
2: María Fernanda Rivera. Amiga, ¿su nombre?
8: Nazlin Sánchez.
2: Nazlin, ¿de dónde usted, amiga?
8: Valledupar.
2: ¿Valledupar? ¿De qué barrio? Yo soy del Valle, amiga. ¿De qué barrio? ¿De qué barrio?
8: Ah,
2: yo también soy por la 23, amiga, arriba. Por toda la circunvalar. Amiga, ¿su nombre es?
8: Valentina.
2: Valentina, renuncio, te olvido,
8: renuncia a dejar esto.
2: ¡Ay! Me encanta cuando la gente se sabe las canciones de los artistas. Amigo, ¿su nombre es?
9: No soy.
2: Ah, usted trabaja conmigo. Muy bien, señorita, ¿su nombre?
8: Luisa.
2: Luisa, ¿dónde está Superman? Me dio pena. Hoy voy a robar. Amiga, ¿su nombre?
10: Dana.
2: Dana, ¿tu apellido?
10: Navas.
2: ¿Tu nombre?
10: Karen.
2: ¿Tu apellido?
10: Merchant.
2: ¿Tu nombre?
11: Pérez.
2: ¿Qué?
11: Smith Pérez.
2: Smith Pérez, doña Smith, y todos ellos están cordialmente invitados a disfrutar y a vivir una experiencia única en el día de hoy. Aquí tenemos a un señor bien bonito. ¿Su nombre es?
12: Cristian.
2: Don Cristian, usted es bien hermoso. Son bonito, papá.
12: Bueno, gracias.
2: Valido. ¿Su nombre, amigo?
12: Yamit.
2: ¿De dónde usted, Yamit?
12: San Pelayo, Córdoba.
2: ¿San Pelayo? ¿Dónde se hace el Festival del Burro?
12: No, ese es San Antero.
2: Ah, ese es San Antero, pero ya se hace algo.
12: Festival del Porro.
2: ¡Ey, ya me dio hasta risa! Oye, Perilla, yo sé que era fuera del Parque Simón Bolívar. Ya voy para adentro, nene. Para que
1: disfrutemos. Bueno, pues ahí está, cancha con toda la alegría. Oiga, con toda la alegría de toda la gente que a esta hora, hombre, se prepara para disfrutar de este conciertazo, Javi. Rápidamente, artistas para hoy, para que usted vea actualizando. Calibre 50, John Onofre, Luis Terlavoz, Proyecto A. Oiga, Andy Caicedo, para la gente que le encanta la salsa, prepárese porque, pues hombre, vayan preparando sus buenos pasos para bailar salsa, porque también estará Andy Caicedo. El homenaje a José Alfredo Jiménez, por supuesto, la banda La MB, la muy bendecida, regional mexicano. Así que todos los géneros los tenemos hoy para que usted se venga preparado, listo, lista, eso sí, bien cómodos, traiga platica para que invite una botellita de aguardiente amarillo de Manzanares, o qué tal si nos tomamos unos roncitos viejos de Caldas Oscuro. Recuerde que el exceso de alcohol es perjudicial para la salud y obviamente está prohibido la venta a menores de edad. Bueno, mi Javi, avanzamos en más posiciones.
0: Sí, señor, vámonos con la número 9, la número 8 y en la número 7. Hagan los honores ahí, David José, con la 9.
1: Uy, con la 9. Oiga, nos vamos a escuchar a Omar Enrique y Omar
0: Acedo.
1: ¿Acedo?
0: Sí, sí, Acedo.
1: Sí. Acedo, sí, señor. Escúcheme. Omar Acedo, los dos Omar. Omar al cuadrado, ¿no?
0: Ajá.
1: Con este buen merengue vida en la posición número 9 de los 20 latinas.
0: Con la número 8, antes que el tiempo se vaya, Fonseca y Juanes.
1: ¿Sí?
0: Y en la número 7
1: está Carlos Vives, tuyo y nada más, posición 7. Tres casillas, tres posiciones. Estas son las 20 latinas, edición especial de Festival de Verano.
13: Con la número 9
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1: ¡Semen!

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0: 12 en punto. 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
1: 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Gracias, Mojica. Ya nos vemos en el Festival de Verano en un ratito. 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

0: Muchachos, los que están allá en el parque, gente maravillosa, muchos artistas, ya están llegando toda la logística, los artistas. ¿Qué está pasando por allá? Cacha, Perilla, ¿qué nos pueden estar contando ellos?
1: Bueno, aquí, siga.
2: Recibo el...
1: Compañero.
0: Haga el cambio.
1: Oiga, recomendación importante para toda la gente que viene camino al Parque Metropolitano Simón Bolívar. Por favor, si usted recibió el código QR, ¿cierto? Para estar en la zona olimpiquista, una zona especial que tenemos, una experiencia única, sensorial, Javier. Los oyentes de Olímpica Estéreo, pues van a estar un poquitico, pero un poquitico, diría Alejito, un poquitico no más cerca a la tarima principal. Así que si usted viene camino, por supuesto, al Parque Metropolitano Simón Bolívar, la recomendación, ¿cuál es? Por favor, eso sí, véngase cómodo, ¿cierto? Véngase cómodo, no va a traer paraguas, por favor, porque el día va a estar espectacular. Eso sí, aplíquese buen bloqueador, véngase bien guapo o bien guapa, porque puede salir en pantalla, ¿oyó? Eso sí, vamos a premiar, atención, vamos a premiar las mejores fotos grupales, la gente que esté disfrutando del conciertazo. Cada vez que usted tome una foto, por supuesto, de este evento, yo le invito para que primero nos siga a través de nuestras redes sociales, en Instagram, @Olímpica Bogotá. En TikTok, Olímpica se metió, ¿cierto? Y cada vez que suba estas fotografías o estos videos, vamos a premiar la gente que disfrute del concierto, pero que use el numeral Conciertazo Olímpica, ¿vale? Ahí vamos a estar recepcionando todas estas fotografías, todos estos videos que la gente esté compartiendo a través de sus plataformas digitales. Entonces, desde su perfil, ¿cierto? Tómese una foto. Oiga, aquí haciendo fila para numeral Conciertazo Olímpica. Recuerde que este numeral va todo pegadito, ¿no? Vamos a entregar esos regalos y vamos a entregar, como dicen por ahí, buen billete a las mejores fotos del grupo, de la familia, de la gente que esté haciendo la fila, apenas ingrese, la gente que esté disfrutando. Recuerde siempre compartir esas fotos, esos videos, esas selfies con el numeral Conciertazo Olímpica. ¿Listo? Otra recomendación importante, Javi. Si usted se ganó entonces, sí, vuelvo al tema del QR, sí, si usted se ganó la oportunidad de estar en la zona olimpiquista, sí, por favor, traiga impreso el código, ¿vale? Es más fácil, Javi. De pronto por aquello de tema de la señal, va a ser la fila y después, ¡ay, es que el código no me lee y ahora yo qué hago! Es más fácil, digo yo, para agilizar el ingreso, pues ya tráigalo impreso, ¿cierto? En una hojita.
0: Ah, bueno.
1: ¿Cierto? Le queda más fácil.
0: Bien. Código impreso, importante esta noticia. Antes de regresar, si lo tiene en la galería, mándelo imprimir por ahí en el barrio.
1: Eso. O si no, pues téngalo ya como imagen, ¿no? Eso. Esto para facilitar, porque es que muchas personas de pronto hacen la fila para el ingreso, pero por supuesto lo traen en el correo. De pronto por temas de señal, usted sabe que el parque a veces funciona la señal o no funciona, entonces se queda ahí, ay, ahora yo qué hago, yo me la gané con Javiercito, me gané 5 boletos, pero no puedo ingresar. Entonces por eso la recomendación importante para que usted lo tenga presente a la hora de, ¿listo?
0: Buenísimo ese tip, saque del correo electrónico de una vez la boleta, ahora que tiene señal, lo coloca como pantallazo y lo tiene ahí en la galería para que lo tenga mucho más a la mano, o
1: eso,
0: imprímalo también.
1: Eso, otra cosa importante, recuerde que este evento es para mayores de 14 años y por supuesto no se aceptan mujeres embarazadas, así que la mamita, la futura mamita que está esperando bebé, es mejor que nos escuche a través de la radio o también nos vea a partir de las 2 de la tarde a través de todas nuestras plataformas, porque vamos a estar en vivo a través de nuestro canal de YouTube. Vamos a estar en vivo también a través de nuestra cuenta de TikTok. Así que prepárese para que pueda disfrutar de este festival. Homenaje, por supuesto, a la música, al regional mexicano, a la cultura mexicana. Y, por supuesto, lo vamos a pasar genial. Es más, me voy a esta hora porque tenemos más oyentes a esta hora disfrutando y, por supuesto, esperando el momento para ingresar al Parque Metropolitano Simón Bolívar. En ese punto está Cacha. Cacha, ¿cómo está el ambiente? ¿Cómo vamos?
3: ¡Óyelo, Perilla! Yo sigo así emocionado, contento, feliz y entusiasmado porque ya estamos a puertas de abrir las puertas para que todo este público maravilloso que ha venido, ¿desde qué parte de Bogotá? ¡Suacha, por Dios! ¡Súbese linda! ¡Suacha! ¡Súbese hermosa!
2: De Suacha.
3: ¡Suacha! Bueno, ¿y tú dónde?
2: De Usme.
3: Usme, carajo, muy bien. ¿De dónde?
2: De Kennedy.
3: ¿Usted cuántos años tiene?
2: 14.
3: Ah, muy bien. ¿Ya los cumplió? Uh-huh. ¿Trajo el papel? No, ese no, el otro, el papel de verdad.
2: Sí.
3: Ah, bueno, muy bien. ¿Usted es la mamá de la niña?
2: La tía.
3: La tía, qué tía tan responsable, carajo, Perilla y Javier y todos los amigos de las 20 latinas de Olímpica Estéreo. Ya, ¿por quién vino hoy?
2: Por Luis Telaos.
3: Por Luis Telaos, venga para acá mi señora, jovencita ella, ¿su nombre?
4: Marina.
3: Luz Marina, ¿usted a quién viene a ver hoy?
4: A
3: su esposo, ¡ay, qué galana! Amigo, ¿su nombre?
5: Efren Pérez.
3: Efren Pérez, ¿de dónde es?
5: Valledupar.
3: Valledupar, ¿de qué barrio, compadre?
5: Villaluz.
3: Villaluz, ¿ese queda por dónde, compadrito?
5: Por ahí, por pegado a la Victoria, por el batallón La Popa.
3: Ah, ok, por la 23.
5: Correcto.
3: Ok, por allá también viví yo. Compadre, felicitaciones y bienvenido a para que gocen y disfruten de este tremendo evento. La versión número 29, amigos. ¿Su nombre?
6: Mario.
7: Elisandri.
3: Melanie.
8: Maylen.
9: Juan Pablo.
3: ¿De dónde son?
8: Del
3: 20
8: de julio.
3: Ay, ya se vinieron hasta acá. Uy, qué bien. ¿Qué están tomando? Agüita, muy bien, mis amores. Esto hace parte de la emoción que se vive antes de ingresar al Parque Metropolitano Simón Bolívar para disfrutar y gozar de este gran evento. ¡Epa! Papi, siga usted en la venta de la tienda, mi amor. ¡Chao!
1: Estamos con usted, Canchita, mientras la gente sigue disfrutando, haciendo su fila ordenadamente, porque en minutos se abrirán las puertas del Parque Metropolitano, por lo menos en esta zona, ¿no? Ojo, me estaban escribiendo hace rato Perilla, pero es que las puertas del parque ya están abiertas hace rato, claro, y tiene toda la razón. Para el parque general, sí, pero para la zona donde vamos a realizar con la Alcaldía Mayor de Bogotá este conciertazo, a partir ya de minutos, abriremos las puertas para que toda Bogotá ingrese, Javi, y pueda disfrutar de la música de Calibre 50, John Onofre, Luister La Voz, Proyecto A, Andy Caicedo, homenaje a José Alfredo Jiménez, con uno de los hijos de José Alfredo Jiménez, que estaba por ahí chismoseando el hombre, viene vestido de charro. Así que, pues tremendo homenaje a una de las leyendas del regional mexicano, como lo fue y lo seguirá siendo siempre el maestro José Alfredo Jiménez. Y por supuesto, la banda de Colombia, la banda local. Por supuesto, de nuestra casa, la banda La MB, La Muy Bendecida. Los muchachos ya están preparando sus instrumentos. Estaba hace rato Javi por ahí chismoseando también la prueba de sonido. Eso va a sonar lindo, va a sonar espectacular. Así que usted que está en la casa, usted que de pronto está en la oficina porque le tocó trabajar hoy, ¿cierto? Y trabaja de pronto hasta el mediodía. Hombre, pues el plan para hoy, primerito de agosto, es acercarse al Festival de Verano. Primer evento para comenzar la celebración del cumpleaños de nuestra querida Bogotá. Así que no lo piense más, los esperamos aquí. El ambiente está bien chévere, el clima está espectacular para que ustedes disfruten de uno de los eventos más esperados en Bogotá. Uno, por la nómina de artistas. Dos, porque es gratuito. Y tres, porque es el regalo que hace la Alcaldía Mayor de Bogotá, Olímpica Estéreo y nuestros patrocinadores, que entre otras, Javi, pues están bien montados, como estamos hablando de nuestros amigos de Ron Viejo de Caldas, ¿cierto? Ron Viejo de Caldas Oscuro y Aguardiente Amarillo de Manzanares. 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Algo importante, vamos a tener zonas especiales. Una de ellas, zona de consumo responsable, donde estarán nuestros amigos de Ron Viejo de Caldas Oscuro y Aguardiente Amarillo. Pero también vamos a tener otra zona de comidas, para que usted también pueda disfrutar una hamburguesita, un perro caliente, una pizza, todo esto que hacen parte, obviamente, del Festival de Verano. Esto y mucho más, Javi. Pues seguimos con nuestro conteo de las 20 latinas. ¿Qué tal si avanzamos con más posiciones, más casillas a esta hora?
10: Número 6, número 5, número 4. En la número 6, Wilfrido Vargas se lleva los honores con una latina de la historia muy buena que se llama ¿Qué será de Wilfrido Vargas? En la número 6.
1: En la posición número 5 está Naturalita, está Jorgito Celedón. Por supuesto, en esta buena canción, en fusión con el regional mexicano. La canción Naturalita, posición número 5.
10: Y en la número 4, El Beneficio de la Duda, tremenda canción sota, es la número 4.

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0: 12 del mediodía, 37 minutos, 12 con 37. Seguimos haciendo el recorrido con todas las canciones en esta edición especial desde el Parque Metropolitano Simón Bolívar, escuchando Olímpica Estéreo. 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Y estamos enviándole las boletas a los correos electrónicos. Importante, no descarguen, o sea, descarguen las boletas, póngalas en la galería. De esa forma va a quedar muchísimo más fácil que usted el ingreso sea mucho más rápido. No abra el correo porque de pronto allá no va a tener datos por la cantidad de gente que está ingresando. Ábrala desde ya. Confírmela desde ya, actualícela y la deja en la galería de fotos. Seguimos nosotros con las 20 latinas, Perilla, Javier Ávila, Cacha, todo el mundo está ahí activos presentando las canciones cuando acabamos de escuchar éxitos como este, el último que acaba de sonar, El Beneficio de la Duda del grupo Firme. Me queda la 3, me queda la 2 y me queda la 1, Perilla.
1: Hola, hola, hola. Sí, sí. Oiga, a propósito, Javi, de la gente de grupo Firme, ayer estuvo de cumpleaños Edwin Katz, que es el vocalista de esta agrupación que definitivamente pues ha sido una de las agrupaciones del regional mexicano más destacada en estos últimos años, ¿no? Definitivamente estos muchachos han revolucionado el regional mexicano y han puesto en la lupa del mundo, por supuesto, la música mexicana. Así que muy bien, y me imagino yo el parrandón que se estará dando el día de hoy el intérprete, el vocalista principal de esta agrupación que pues la estábamos escuchando hace rato en la casilla anterior. Bueno, usted lo ha dicho, Javi, ya estamos listos y preparados. Ya en minutos abrirán las puertas del Parque Metropolitano Simón Bolívar para disfrutar este evento, este conciertazo. Acá llega la señorita Alia. Señorita Alia, emocionada, feliz con su pinta, con su camiseta, con su chaqueta. Bueno, como todos los años, señorita Alia, y esperamos, eso sí, en Dios y confiamos en Dios que el clima hasta el momento pues está espectacular. La gente emocionada para acercarse a este gran evento.
2: Mi querido, aquí tenemos vela puesta y todo. Mi querido Perilla, buenas tardes. Saludo para toda la gente que se está conectando con Olímpica Estéreo, la emisora que se metió en Bogotá. Y bueno, aquí estamos, gracias a la Alcaldía Mayor de Bogotá. Hoy se da la apertura oficial del Festival de Verano. Queremos darle un agradecimiento también a nuestros aliados de siempre, a los amigos del Instituto de Recreación y Deporte y de IDRD, porque también hacen posible toda la producción, el montaje, el escenario, esta tarima espectacular que está esperando hoy a los artistas que definitivamente tienen enloquecida a Bogotá. Hoy comenzamos, Perilla. Señora, esto es una maratónica de un mes completo.
1: Es más, usted lo está diciendo, arrancó ayer que fue 31 de julio y va hasta el 30 o 31, si no estoy mal, del mes de agosto.
2: Hasta el 30.
1: Para celebrar uno de los festivales más esperados en Bogotá y con ello, pues, señorita Dalia, pues celebrar el próximo cumpleaños de Bogotá, que es el 6, ¿no?
2: Mira, la gente tiene que aprovechar que Festival de Verano en Bogotá no es como nuestra Feria de las Flores.
1: Total.
2: Así como Medellín empezó ayer su Feria de las Flores, así como Barranquilla tiene su carnaval, así como ahí existe Carnaval de Blancos y Negros, así como hay Feria de Cali, Bogotá tiene el Festival de Verano. ¿Y qué es el Festival de Verano? No es solamente concierto. En el Festival de Verano hay todas las actividades deportivas y recreativas en todos los escenarios que obviamente tiene dispuesto la Alcaldía Mayor de Bogotá, Parque Simón Bolívar, el Complejo Acuático, el Palacio de los Deportes, otros parques de Bogotá. Es más, alcaldías locales de Bogotá comenzaron también su propio festival, por eso nosotros estábamos hablando. Hoy, por ejemplo, Kennedy tiene también su comienzo de festival, tienen festival justamente de vallenato, de popular y de carranga. Hoy comienzan con popular y con carranga y mañana tienen vallenato y también es gratuito. Así que a la gente que está conectada con Olímpica Estéreo, que le queda fácil venir al Simón Bolívar, que quiere ver a John Onofre, o que quiere ver a Luis Terlavoz, o que quiere ver a Calibre 50, o que quiere ver a Proyecto A, o tal vez a El hijo de José Alfredo Jiménez, justamente se llama igual, ¿no? José Alfredo,
1: sí,
2: Jiménez.
1: Igualitico.
2: ¿Sabe quién me llamó a decirme que lo traía?
1: ¿Quién?
2: Y pues nuestro gran amigo allá de la casa...
1: La casa del tequila.
2: La casa del tequila.
1: El museo del tequila.
2: El museo del tequila.
1: ¿Cómo va a ser?
2: Claro, me llamó Julián Dalia, voy para allá con el hijo de José Alfredo. Bueno, Julián, aquí lo esperamos con los brazos abiertos. También al hijo de José Alfredo Jiménez, la banda, la MBE, que es buenísima también, la hemos tenido en eventos con Olímpica, y Andy Caicedo. Así que esto va a ser una fiesta completa, y sé que hay mucha gente que está alrededor ya de el Parque Metropolitano Simón Bolívar y que está muy atento. 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
1: Así que pues no tiene, por supuesto, obviamente la duda, al contrario, los esperamos aquí en el Parque Metropolitano Simón Bolívar. Pero bueno, Cacha, ¿cómo va el ambiente allá afuera? La gente haciendo fila para el ingreso, organizados, emocionados, hombre, la gente esperando el minuto para abrir las puertas del Parque Metropolitano de Simón Bolívar para disfrutar de este conciertazo. Cacha, adelante, ¿cómo vamos?
3: Oye, lo perilla, yo sigo aquí emocionado, contento, feliz y entusiasmado porque ya estamos a puertas de abrir las puertas para que todo este público maravilloso que ha venido, ¿desde qué parte de Bogotá? Suacha, por Dios, su merced linda.
4: Suacha,
3: su merced hermosa.
4: De Suacha.
3: Suacha, bueno, ¿y tú dónde es?
4: De Usme.
3: Usme, carajo, muy bien, ¿de dónde?
4: De Kennedy.
3: ¿Usted cuántos años tiene?
4: 14.
3: Ah, muy bien, ¿ya los cumplió?
4: Uh-huh.
3: ¿Trajo el papel? No, ese no, el otro, el papel de verdad.
4: Sí.
3: Ah, bueno, muy bien. ¿Usted es la mamá de la niña?
4: La tía.
3: La tía, qué tía tan responsable, carajo. Perilla y Javier y todos los amigos de las 20 latinas de Olímpica Estéreo. Ya, ¿por quién vino hoy?
4: Por Luis Telaos.
3: Por Luis Telaos. Venga para acá, mi señora, jovencita ella, ¿su nombre?
4: Luz Marina.
3: ¿No? Luz Marina, ¿usted a quién viene a ver hoy? A su esposo. ¡Ay, qué gala!
0: Eso, claro, sigan ahí, muchachos.
3: Bueno, Perilla, nosotros aquí emocionados, disfrutando, y Javier también, disfrutando no solamente de las 20 latinas, sino de todo lo que está pasando aquí en el Parque Metropolitano Simón Bolívar. Amigo, ¿su nombre es?
5: Diego.
3: Diego, ¿usted es artista, compadre?
5: Casi, claro.
3: ¿Usted canta?
5: Sí, más o menos, sí.
3: ¿Qué canta usted, compadre hermoso?
5: Salsa, vengo por Proyecto A.
3: Cántame una canción en el Proyecto A, por favor. ¿Qué parte, de dónde es usted, compadre?
5: Venezuela.
3: Conozco toda Venezuela, ¿de qué parte es?
5: Caracas, Caracas.
3: No, hasta allá no llegué. Bueno, me falta por conocer Caracas, pero renuncio a tu olvido.
5: Renuncio a perderte, renuncio a...
3: No, hasta ahí me la sé.
5: Es
3: que una vez me sé el corito, papi. Pero yo me sé la melodía. Me falta... Me sé la melodía, me falta la canción. Amigo, ¿su nombre?
6: Luis.
3: ¿Luis? ¿Luister?
6: No, Luis Solito.
3: Luis Solito. ¿Dónde usted, compadre, Luis?
6: Soy de San Jacinto, pero aquí en Gativá.
3: Usted es de San Jacinto, vive aquí en Gativá, la tierra de Juan Chuchita.
6: De los Gaiteros y Adolfo Pacheco. ¿Sí?
3: Uy, Adolfo Pacheco, el de la Maca Grande.
6: Ese mismo.
3: Compadre, hasta hoy me desayuno que se mande de allá.
6: Y de la yuca con cerdo allá también.
3: Oiga, compadre, y el guineo.
6: De guineo machacado.
3: Y machacado con queso.
6: Sí, pero no me gusta el queso.
3: ¿No te gusta el queso?
1: Le hace daño.
3: Voy a robarte. Venga, compadre, muchas gracias.
6: Saludos
3: especiales para la gente de San Jacinto y la tierra de Juan Chuchita.
1: ¡Upa!
3: Los gaiteros de San Jacinto. ¡Mua! Pico por aquí. ¡Mua! Pico. Amigo, ¿su nombre es?
7: Luis.
3: ¿Otro Luis? Luis, ¿de dónde usted, compadre?
7: De Mompó.
3: Mompó. Oiga, ¿usted Mompó? No come Boca Chico.
7: No.
3: Ni nunca ha visto el río Magdalena.
7: Nada.
3: Ni nunca montó el ferry.
7: Nada.
3: Oiga, Esteban, ni nada. Aquí los esperamos. En el Parque Metropolitano Simón Bolívar con Olímpica, la emisora que se metió en Bogotá. Chao, chao, nene. Chao, chao.
1: Bueno, nene, gracias, nene. Gracias, nene. Eche. Oye, muy bien. Oiga, Javier, de toda Bogotá, la gente está haciendo fila para disfrutar de este evento gratuito. A partir ya en minutos, a partir de la 1:00 p.m, me acaban de confirmar que se abren las puertas para que la gente ingrese y pueda disfrutar de este conciertazo. Calibre 50, John Onofre, Luister La Voz, Proyecto A, Andy Caicedo, el homenaje a José Alfredo Jiménez con su hijo José Alfredo Jiménez Jr. y la banda La MB. El show de Olímpica Estéreo, nuestros patrocinadores, estamos listos y preparados para brindarles el mejor conciertazo y darle la bienvenida al Festival de Verano 2026. Vamos con dos casillas, Javi, al regreso. eso estaremos entregando ganadores, nombres de ganadores que se van a llevar, por supuesto, mercadazazos, se van a llevar también combos para ir a cine, combos para Mundo Aventura, entre toda la gente que está participando. Pero recuerde que vamos a entregar también regalos y premios a la gente que comparta sus fotos a través de sus redes sociales con el numeral Conciertazo Olímpica, ¿vale? Numeral Conciertazo Olímpica, etiquetan arroba olímpica en Bogotá, en Instagram o también en TikTok para que puedan compartir con nosotros. Estaremos escogiendo más adelante las mejores fotos de amigos, de familia, grupos que estén disfrutando y gozando este primer concierto, este primer evento que hace parte del Festival de Verano con la Alcaldía Mayor de Bogotá, el Instituto de Recreación y Deportes, IDRD, y por supuesto, Olímpica Estéreo. ¡Nos vamos con dos casillas más, Javi!
0: La número 3 y la número 2. En la número 3, la familia que soñé con el gran Rafa Pérez, artista que estará con nosotros en Vallenato al Parque.
1: Sí, señor.
0: La número 2, aparece también la hermosa Ana del Castillo. Dos casillas en las 20 latinas.
8: La número 3.
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7: 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Así que aproveche, vayan, lleguen y se lo disfrutan. 12.58, pero Perilla, ¿cómo va eso allá? Adelante. Mientras tanto, pues yo les vengo revisando. Me voy con ganadores. Mientras tanto, gana bono de mercado. Vamos a ver quién se lo gana. Bonito de mercado para Laura Daniela Santos Preciado. Ella vive en Chicó Chapinero. Participó con nosotros enviándonos notas de voz. La tengo con el número de cédula 1015 245. Van los demás números. Ahí tiene su número de celular, que es un 315. Se lleva bono de mercadazazo. ¡Felicitaciones! Más ganadores hasta ahora. Más ganadores tengo a Julio Alexander Montenegro. Él está en Marsella Kennedy.
5: ¡Eso!
7: Con la cédula 1245-978. Se va para cine con los amigos de Visiona Cine. ¡Felicitaciones para ellos! Ellos son los ganadores a esta hora en las 20 latinas, Perilla.
5: Así es, bueno, estamos llegando a la parte final de nuestro conteo de las 20 latinas, edición especial, edición de festival, por supuesto, de verano. Estamos listos y preparados, recomendaciones importantes, llegue temprano, ya en minutos abriremos las puertas para que toda Bogotá se acerque a este gran evento. El primer concierto que hace parte, por supuesto, de este gran festival de verano con la Alcaldía Mayor de Bogotá, el Instituto de Recreación y Deportes y, por supuesto, Olímpica Estéreo, nuestros patrocinadores que están presentes, por supuesto, en esta gran actividad. Así que recuerde que véngase cómodo para que pueda disfrutar de una nómina espectacular. Calibre 50, John Onofre, Luister La Voz, Proyecto A, la gente que le encanta la salsa. Andy Caicedo también estará con nosotros. A nuestros amigos que van a rendirle el homenaje a José Alfredo Jiménez con su hijo, José Alfredo Jiménez Jr. Y nuestros amigos de la banda La MB, La Muy Bendecida. Esta es la nómina de artistas que tendremos para hoy, por supuesto, en este gran evento. Así que recuerde, llegar cómodo, cómoda, eso sí, para que pueda disfrutar. Ya en minutos abriremos las puertas para que usted ingrese con toda la familia y pueda disfrutar de toda esta nómina espectacular. Bueno, Javi, vamos a hacer un pequeño resumen de lo que ha sonado el día de hoy, de nuestro conteo, y nos preparamos para recibir la canción más importante de esta semana y que ubica a una de las agrupaciones, a una de las bandas que estará con nosotros en homenaje al regional mexicano. Pues hoy comenzamos nuestro conteo, Javi, en este pequeño resumen del 20 al 1 de lo que ha sonado hoy en las 20 latinas con el Proyecto A, una buena canción, un buen consejo, así se llama esta canción que está en la posición número 20.
7: Con la número 19, Me Vieron Llorando, la unión de Jorge Pabuena con Marcos Díaz.
5: En la posición número 18 están Los Dos Carnales, De Todos y De Nadie, casilla 18.
7: Con la número 17, Pierdo el Control, de Aniel Velázquez.
5: En la posición número 16, es una latina de la historia, un latinazo, recordando al maestro Willy Colón con su talento en televisión.
7: La número 15, Con el Corazón, la unión de Jason Jiménez con Maluma.
5: En la posición número 14 está Karen Lizarazo, que era parte de nuestro próximo evento. Oiga, Vallenato al Parque, va a estar buenísimo. 2 días de Vallenato al Parque aquí en el Parque Metropolitano Simón Bolívar. Por ahora está en la posición número 14 con la canción Enamórate de mí.
7: Acá tenemos a John Onofre, lo vamos a ver en minutos ahí en el Parque Metropolitano con la número 13, canción muy buena que se llama A lo que sea.
5: Oiga, en la casilla número 12 está el presidente del vallenato, el nuevo presidente, ¿no? Alex Manga con la canción Aún.
7: En la número 11, Latina de la Historia, el señor Iván Villazón con las noticias.
5: En la posición número 10 estará Elder Dayan, ¿Cómo adorarte menos? Homenaje al binomio de oro en esta posición.
7: La número 9, Omar Enrique con Vida.
5: En la posición número 8, estamos en el resumen de las 20 latinas, está Fonseca y Juanes, la canción Antes que el tiempo se vaya.
7: Con la número 7, Carlos Alberto Vives con Tuyo y nada más, número 7.
5: En la posición número 6 está otra latina de la historia, un latinazo de las 20 latinas, recordando al maestro Wilfrido Vargas, ¿qué será?
7: La número 5, Jorge Celedón y con Josie Quen, ¿sí? Con Josie Quen, sí. ¿Sí? La número 5 con Naturalita.
5: Bueno, en la posición número 4 está el grupo Firme con la canción El Beneficio de la Duda.
7: La número 3 aparece Rafa Pérez, artista de Vallenato al Parque con La Familia que Soñé.
5: En la posición número 2 está Ana del Castillo, que se prepara para nuestro Vallenato al Parque. Aquí en el mes de agosto, ¿no? Corríjame la fecha o recuérdeme la fecha, Javi, si es tan amable. Creo que es 22 y 23.
7: Sábado y domingo, sí señor.
5: Sábado y domingo.
7: Los tenemos ahí, sábado 22 de agosto. Otto Sergio, Beto Zabaleta, Diablitos, Amin Martínez, el show de Reyes Vallenatos, los artistas distritales y el combo Nuestra Tierra. Eso es el 22. El 23, Farid Ortiz, Karen Lizarazo, Ana del Castillo, Elder Dayan, Rafa Pérez, Los Camorales, Aniel Velázquez, Jorge Pabuena y el artista distrital Jaime Spitaleta.
5: Así es, así que prepárense porque esa será otra fiesta que hará parte del Festival de Verano. Vallenato al Parque, aquí en el Parque Metropolitano Simón Bolívar. Por ahora, señoras y señores, nos preparamos porque después de las 2 de la tarde estaremos en transmisión en vivo a través de nuestras plataformas digitales. Recuerde utilizar el numeral Conciertazo Olímpica. Estaremos entregando muchos regalos y premios especiales a los combos de oyentes que estén aquí en el parque o que vengan camino al parque en grupo, en combo, con la familia, con los vecinos y estén disfrutando de este conciertazo usando, tomándose fotos, selfies, videos. Recuerden siempre etiquetarnos, por favor, con el numeral Conciertazo Olímpica. Así las cosas. Nos preparamos para recibir la

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0: Muchas gracias, Chicago.
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0: 105.9. ¿Cómo estás, Perilla, papi? ¿Cómo va todo, papito? Peri, ¿qué estás haciendo,
1: Ve, escuchando Olímpica, ahora sí, estamos ahí. Ok, Rome, ¿qué tal? ¿Cómo va? Feliz tarde. Oiga, ya estamos en vivo y en directo a través de nuestras plataformas digitales y también a través del Dial 105.9 desde Bogotá para Colombia y el mundo. Aquí comienza nuestro conciertazo de verano. Alcaldía Mayor de Bogotá, el Instituto de Recreación y Deportes, IDRD y por supuesto Olímpica Estéreo, la emisora de los mejores eventos. Ya estamos listos y preparados, dándole a todos y a todas la bienvenida a través de nuestras plataformas digitales. Estamos en vivo a través de nuestro canal de YouTube, estamos en vivo a través de nuestro canal también y nuestras redes sociales en TikTok, Olímpica se metió. Yo soy Perilla, les estaré acompañando durante esta tarde maravillosa desde Bogotá, Colombia, desde el Parque Metropolitano Simón Bolívar, en la versión número 29 del festival, por supuesto, de verano aquí.

En Bogotá, artistas como Calibre 50, artistas como John Onofre, Luis Ter La Voz, Proyecto A, Andy Caicedo, por supuesto un homenaje que tienen preparado al maestro José Alfredo Jiménez, ícono del regional mexicano, de la ranchera mexicana, con su hijo José Alfredo Jiménez Jr. estará por supuesto encabezando este homenaje muy merecido, este tributo al maestro José Alfredo Jiménez, y por supuesto la banda La MB, la muy bendecida. Es la lista, por supuesto, de artistas que estarán con nosotros en esta tarde, así que ustedes no se lo pueden perder. Desde ya estamos en vivo a través de nuestros canales digitales y también en la radio, así que usted que está en la casa, usted que está de pronto en el trabajo y por X o Y motivo no puede acercarse al Parque Metropolitano Simón Bolívar, la invitación es para que nos acompañe a través de la radio 105.9 y también a través de nuestros dispositivos móviles, porque usted también puede descargarlos y escuchar esta transmisión. Pues a esta hora les damos la bienvenida a todos ustedes. Ya está en tarima la banda La MB, la muy bendecida, arrancando este conciertazo. Así que señoras y señores, bienvenidos a esta tarde de Festival de Verano. Bienvenidos a esta tarde musical con Olímpica Estéreo, la emisora que se metió en Bogotá. Me voy a tarima. Este es el ambiente que se vive a esta hora en el Parque Metropolitano Simón Bolívar, Alcaldía Mayor de Bogotá, el Instituto de Recreación y Deportes, IDRD, y por supuesto, Olímpica Estéreo, la emisora que se metió en Bogotá. 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Ya estamos listos y preparados. Nos vamos a la tarima principal de este conciertazo de verano 2026. Presenta Alcaldía Mayor de Bogotá y Olímpica Estéreo, la emisora que en Colombia se metió.

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1: Óyeme, Robe. Regresamos a esta hora con el saludo muy especial para toda la gente que está escuchando esta hora olímpica estéreo aquí en Bogotá, en Colombia y el mundo. Oiga, recomendación importante: si usted no puede estar con nosotros en el Parque Metropolitano Simón Bolívar, la invitación es para que, hombre, esté conectado con nosotros a través de nuestras plataformas digitales, especialmente a través de nuestra página www.olimpicaestereo.com.co, a través de nuestro canal de YouTube, Olímpica Estéreo FM, Olímpica Estéreo FM, en nuestro canal de YouTube. También en TikTok, porque para todos los tiktokeros, el buen plan, si usted no se puede acercar al Parque Metropolitano Simón Bolívar, a través de TikTok también. Recuerde que usted también puede reportar a esta hora que está conectado con nosotros a través de nuestras plataformas digitales, a través del numeral Conciertazo Olímpica. Voy a estar muy pendiente de esas imágenes, de esas fotos, de esas selfies, de esos videos que compartan con nosotros, porque estaré entregando premios más adelante. Así que, Rome, no se diga más. Estamos conectados a través de todo nuestro mundo digital de Olímpica Estéreo. Nos vamos a Tarima, porque esto es lo que se está viviendo en este arranque, en este Festival de Verano 2026, Alcaldía Mayor de Bogotá y Olímpica Estéreo, la emisora que en Colombia se metió.

0: ¿Sí les gustó? Porque esto apenas está empezando, ¿eh?
1: ¿Quieren más?
0: A lo que vinimos, Luisito.

0: tantito, espere tantito.
1: Espérenos un poquitito, ¿eh?
0: ¿Están listos los amigos de Olímpica para que graben esto? Y dice así. A la de tres. Uno, dos, tres. ¡Ya! ¿Qué? ¡Anduta! ¿De verdad? Esta historia.

Miren, muchachos, hagamos tres. Uno, dos, tres, va.

0: Y qué buena presentación de la banda La MVela, muy bendecida. Pues este es el ambiente que se vive en este conciertazo, festival de verano. Ustedes que están en casa, en el trabajo, no se lo pueden perder. La invitación es para que estén conectados a través de nuestra página www.olimpicastereo.com.com, también a través de nuestra señal en vivo en nuestro canal de YouTube Olímpica Estéreo FM y también en nuestra cuenta de TikTok. Estamos en vivo. Usted también puede desde casa, desde el trabajo. Oiga, el saludo para todos los guardas de seguridad, para que también se puedan conectar con nosotros desde sus dispositivos móviles y en la radio, por supuesto, con Olímpica Estéreo. Desde Bogotá para Colombia y el mundo, este es el conciertazo del Festival de Verano. Usted no se lo pueden perder. Así que esto arrancó muy bien. Más adelante vendrá John Onofre, Luister La Voz, Calibre 50, Proyecto A, Andy Caicedo, el homenaje al maestro José Alfredo Jiménez y por supuesto más artistas que estarán desfilando por nuestra tarima. Hoy desde el Parque Metropolitano Simón Bolívar, Alcaldía Mayor de Bogotá, Olímpica Estéreo y nuestros patrocinadores, nuestros amigos de Aguardiente Amarillo de Manzanares y Ron Viejo de Caldas Oscuro. 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Regresamos con más música, Rome. En instantes retornamos con más artistas y todo el ambiente que se vive. Pero usted puede seguirnos a través de nuestras redes sociales, conectados con nosotros en esta tarde de sábado, fin de semana. Más música, Rome. Ya regresamos.
1: 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Oh, qué bonito suena esto, ¿eh? Oh.
2: ¡Dios mío!

0: Panita, cómo me gustaría estar allá.
1: Que vienen a decir
0: en este sábado con Olímpica Estéreo 105.9.
1: Carmen,
0: 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Aquí está Jason Jiménez.

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14: 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Perilla.
15: Muchas gracias, perilla, estoy muy contento. La gente está muy prendida. Las bandas, todos los artistas están participando en este gran festival. Están prendiendo a la gente de una manera impresionante. Y cada vez sigue llegando más gente. El día está bellísimo. Y no es un mal día para recordar a mi padre a través de sus canciones.
16: Oye, teníamos rato, maestro José Alfredo, de tener y rendir un homenaje grande a José Alfredo Jiménez, al ícono de la música ranchera, de la música mexicana. Pues estamos en vivo también a través de la radio para Olímpica Bogotá, Colombia y el mundo, todo el sistema Olímpica. A esta hora nos están escuchando y nos están viendo a través de nuestras plataformas digitales. Por lo menos, ¿qué canciones vamos a recordar de su querido padre?
15: Bueno, mira, tenemos un repertorio muy amplio. Todos los artistas que participamos el día de hoy tenemos un tiempo obviamente definido, pero vamos a darles una muestra de lo que fue la obra de mi papá en guapangos, en boleros, en bravías, de todo, pero les traigo un regalo muy especial, una canción que mi padre escribió para Colombia, que ya no alcanzó a grabar él, pero les voy a contar la historia y por supuesto que la armamos a entregar la canción para que toda la gente de Colombia la escuche. Y un saludo a todos los seguidores de Olímpica.
16: Oye, esto es una primicia definitivamente del Sistema Olímpica en Colombia, un homenaje al grande José Alfredo Jiménez. Y bueno, se viene presentando, por supuesto, en teatros, en eventos aquí en Colombia, porque pues ya estamos, eso sí, a la espera de este homenaje al maestro José Alfredo, ¿no?
15: Claro que sí, estuvimos en noviembre en el Teatro Cafam y vamos a regresar próximamente con el espectáculo Así Fue Mi Padre. Hoy presentamos precisamente una probadita de lo que es el espectáculo con el mejor mariachi de Colombia, el mariachi de mi amigo Ricardo Torres, que ya saben, es espectacular. Entonces vamos a hacerlo con mucho cariño, con muchas ganas, y que la gente se prenda con las músicas de José Alfredo Jiménez.
16: Podemos darle una probadita, como dice usted, maestro, a toda la audiencia de Olímpica Estéreo en Bogotá y a toda la gente que nos está siguiendo a través de nuestra página www.olimpicaestereo.com.com, a través de nuestra cuenta en TikTok y en YouTube, porque estamos en vivo a través de nuestro canal de YouTube. Una probadita nomás, a ver.
15: Bueno, yo no canto. El grande es el mariachi y mi canto.
16: Más o menos parafraseando cómo dice la canción.
15: Vamos a cantar una que a lo mejor tiene oportunidad de funcionar. Algo que dice, con dinero y sin dinero, hago siempre lo que quiero. Oye. Y mi palabra es la ley.
16: Pues sí, señor, un clásico, por supuesto, del maestro José Alfredo Jiménez. Sigo siendo el rey de la ranchera y de la música mexicana. Pues maestro, su mensaje para toda la audiencia de Olímpica Estéreo, para todos sus seguidores en Bogotá, en Colombia y el mundo que a esta hora lo están escuchando y lo están viendo a través del sistema Olímpica en Colombia.
15: Bueno, no se pierdan esta transmisión, va a ser continua, van a escuchar muchos artistas, mucho talento, la gente que no tuvo la oportunidad de venir aquí al Parque Simón Bolívar, escuchen la transmisión a través de todas las redes sociales que están transmitiendo, no se lo pierdan porque se van a llevar una gran, gran tarde con mucha música, mucho talento y muchos artistas. Que Dios los bendiga y, como decía mi padre, el rey, que les vaya bonito.
16: Pues que le vaya bonito también a todos los oyentes de Olímpica, a toda la gente en Colombia. Y maestro, mil gracias y felicitaciones por este homenaje, este tributo de los tantos que vendrán para permanecer vigente la música, la cultura, las letras y sobre todo el estilo musical que nos dejó el maestro José Alfredo Jiménez.
15: Muchas gracias, gracias a ti, que Dios te bendiga.
16: Muchas gracias. Así que ustedes que siguen en nuestra transmisión, hombre, no se lo pueden perder porque vienen más artistas. Así que pendientes de la radio, en Olímpica Estéreo se metió y por supuesto a través de nuestras redes sociales. Somos Olímpica Estéreo, la emisora que en Colombia se metió.
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0: aportabas a los cubanos y que aportabas a todos los colombianos y que aportabas a todo el mundo. Y estamos, señoras y señores, con el Olímpico Estéreo 105.9. El conciertazo de verano, Crónica Estéreo. 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
1: Yo, escuchando Olímpica, la emisora del conciertazo. Oiga, tremenda presentación vimos y escuchamos de nuestros amigos de la banda La Muy Bendecida. Definitivamente, oiga, qué manera de arrancar este conciertazo. Un homenaje a México, un homenaje a su cultura, a su música. Pues a esta hora nos vamos en vivo porque en tarima está precisamente el homenaje a José Alfredo Jiménez. ¿Qué tal si escuchamos este homenaje, este tributo al rey de la ranchera, al rey de la música?

Mexicana, al maestro José Alfredo Jiménez, así lo recordamos en este conciertazo del Festival de Verano. Alcaldía Mayor de Bogotá, Instituto de Recreación y Deportes, IDREDEM, y por supuesto, Olímpica Estéreo, la emisora de los mejores festivales en Colombia. Esto es lo que se está viviendo y escuchando en tarima desde el Parque Metropolitano Simón Bolívar, con Olímpica Estéreo, la emisora que en Colombia se metió.

0: Gracias.
1: ¡Se me dio!
2: ¡Qué bonita entrada, Mirna! Y además, qué radiante, ¿no?
0: ¿Te gustó? ¿Les gustó, amigos? ¿De quién creen? Este popurrí fue armado y creado nada más y nada menos que por Juan Gabriel, en paz descanse.
2: Claro, debí imaginarlo. ¿Quién más podía escribir algo tan bonito de mi padre sino Juan Gabriel, que también fue amigo de mi papá y trabajaron juntos allá por 1972? De verdad, Mirna, qué gusto que esta tarde me acompañes. Bienvenida. Muchachos, bienvenidos.
0: Muchas gracias, José Alfredo. A todos buenas tardes. A todos buenas tardes. Qué placer, qué honor estar en este gran escenario y tener la oportunidad de cantar para ustedes. José Alfredo, qué gusto estar aquí contigo esta tarde. Pero dime, ¿cómo es eso de que no cantas? No puedo creer.
2: Ya voy a empezar.
0: Bueno, ¿ustedes pueden creer que el hijo de José Alfredo Jiménez no cante? Pues...
2: Oigan, yo tan bonito que la presenté y que la recibí, y luego empieza con sus agresiones.
0: No, en serio, ¿de verdad nunca has cantado?
2: Solo una vez que me agarró la policía. Pero no estuvo tan mal, ¿eh? Hasta unos tehuacanes me invitaron.
0: ¡Qué bárbaro! Ahora que veo la fotografía de tu papá y finalmente te conozco en persona, ¿cómo te pareces?
2: Pero de grande me compongo, mi hermana. No te creas, eso quisiera yo, parecerme a él.
0: Antes de que nos presentaras, te escuché decir que esta tarde nos traes información de tu padre que ni tú mismo conocías.
2: Así es.
0: O sea que son historias y anécdotas.
1: ¡Se me dio!
0: ¡Wow! ¡Qué increíble! No sé ustedes, amigos, pero yo muero de ganas por escuchar lo que esta tarde nos va a compartir José Alfredo.
2: Claro que sí, Mirna, pero antes, ¿por qué no nos cantas algo más bravío de mi papá? Una de esas canciones de las que dan sed de la peligrosa, ¿a poco no?
0: Claro que sí, con mucho gusto. Les voy a seguir cantando y además esta es una de mis favoritas.
2: ¿Cuál?
0: El último trago.
2: Viene de ahí, arráncate, muchachos.

0: gracias. Saludcita.
1: Fíjate, Mirna, que ahorita que cantó esta canción, que por cierto, amigos, este es el manuscrito original de mi padre, firmado y fechado por él en septiembre de 1971.
2: Oiga, qué bonito homenaje le estamos rindiendo al maestro José Alfredo Jiménez. Oiga, al mejor estilo, por supuesto, del mariachi, del regional, de las rancheras, recordando todas estas canciones y, por supuesto, oiga, a manera de musical, porque este es un espectáculo en homenaje precisamente al rey de la ranchera, al maestro José Alfredo Jiménez. Hoy estamos en vivo desde el Parque Metropolitano Simón Bolívar. Este es el conciertazo Olímpica para toda la gente que está llegando hasta ahora a la sintonía olímpica aquí en Bogotá, Colombia y el mundo, que nos están siguiendo a través de nuestras plataformas digitales. Estamos en vivo, somos Olímpica Estéreo, Alcaldía Mayor de Bogotá y por supuesto nuestros patrocinadores. 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El saludo muy especial para toda la gente que está conectada a través de nuestras plataformas digitales, especialmente a través de nuestro canal de YouTube. El saludo muy especial, a ver, para Danielita Ramírez, para los hermanos Gamer también, para Sara, está por acá Sarita Buritica, también está Rodrigo, está Luis. Está también por acá, a ver, Luz Marina, está Johan, también está por acá Franci y muchos más. Están sintonizados, nos están siguiendo, por supuesto, a través de nuestras redes sociales. Recuerde que usted que nos está escuchando en la radio puede seguir la transmisión en vivo a través de nuestra cuenta en YouTube, Olímpica Estéreo FM, a través de nuestra cuenta en TikTok, Olímpica se metió. Estamos en vivo también a través de nuestra página www.olimpicaestereo.com.co. Es la oportunidad, por supuesto, para que si usted nos está viendo a través de nuestras redes sociales, repórtese, cuéntenos en qué parte de Bogotá, en qué localidad está disfrutando de este conciertazo. Vamos con algo de música, Rome, a cabina, y ya en instantes retornamos a este festival, a este conciertazo del Festival de Verano 2026 con Olímpica Estéreo y la emisora que en Bogotá y Colombia se metió.
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5: 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Y ya regresamos desde el Parque Metropolitano Simón Bolívar. A las 3 de la tarde, 23:23, escuchando Olímpica Estéreo 105.9.

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En compañía de Farid Ortiz, de Karen Lizarazo, Ana del Castillo, el Terdayán, Rafa Pérez, los Camorales, Daniel Velázquez, Jorge Pabuena, la leyenda del vallenato con Silvio Brito y Marco Díaz, y el artista distrital invitado que es Jaime Espitaleta. Pero oiga, si quieren ver al Terdayán, el Terdayán va a estar el domingo 23. Y el sábado 22, Otto Sergio, Bento Zabaleta, Los Diablitos, Jamín Martínez. No, mejor dicho, el show de Reyes Vallenato con Candy Macu. No, eso va a estar una locura.

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0: esta hora. 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

señoras y señores. Aquí está Ricardo, la canción se llama Licor. Para todos los oyentes que están conectados con nosotros, que siguen

0: 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Peri, ¿qué estaba haciendo, Peri?
1: Óyeme, Rome, pues escuchando Olímpica, disfrutando de este conciertazo de verano. O en este 2026, por supuesto, con la Alcaldía Mayor de Bogotá, el Instituto de Recreación y Deportes, y por supuesto, Olímpica, esta era la emisora que se metió en toda Colombia. Oiga, estamos de conciertazo, estamos de este evento gratuito para toda Bogotá, así que todavía tienen el chance para la gente que nos está escuchando y nos está viendo a través de nuestras plataformas digitales. Hombre, acérquense al Parque Metropolitano Simón Bolívar. Esto está comenzando, definitivamente buena música. Oiga, ya hemos pasado por el homenaje a México, país invitado en esta versión número 29.
0: Sí, señor.
1: Del festival, por supuesto, de verano. Pero de la ranchera, del regional mexicano, pasamos, por supuesto, a la música tropical, a la música sabrosa. Pues está hoy con nosotros y quiero presentárselo a todos ustedes y voy a invitarlo aquí al escenario a nuestro amigo Andy Caicedo, que está con nosotros. Listo y preparado, Andy, bienvenido a este festival de verano, a este conciertazo Olímpica Estéreo.
2: Estoy feliz, esta es una oportunidad de esas que cuando te toca te llena el corazón de mucha alegría. Yo viví muchos años aquí en Bogotá. Soy de esos que les encanta trotar aquí en el Parque Simón Bolívar.
1: ¿Sale a la media maratón también?
2: No, no la he hecho, pero salgo a trotar aquí en el Parque Simón Bolívar. Y siempre me imaginé este momento. Bueno, he cantado aquí antes, pero me lo imagino siempre, me encanta. Entonces estoy muy feliz y al público que está aquí le vamos a dar un concierto inolvidable. Venimos con toda la orquesta a hacer un show con todo el corazón. Gracias les doy a todos los que siempre me han apoyado, a todos los que están aquí, y bueno, vamos con todo.
1: De eso se trata, disfrutar de este evento gratuito para toda Bogotá. Y estamos en vivo también a través de nuestras plataformas digitales, a través de nuestro canal de YouTube, también a través de nuestra cuenta en TikTok. Para todos los tiktokeros, estamos en vivo. Usted que está de pronto en la casa, en el trabajo, en el trancón, también se puede sumar. Está con nosotros Andy Caicedo. Bueno, recordemos su paso, obviamente, para toda la gente que pues, ya conoce, en cierta forma, la carrera musical y actoral, ¿no? Porque no solo este muchacho es inquieto, no se ha quedado quieto en el tema de la música, en la composición, sino también en la actuación. Vamos a recordarle, por supuesto, la memoria, vamos a refrescar, Andy, su paso, por supuesto, por una de las orquestas más importantes de Colombia, como lo fue y como lo seguirá haciendo Guayacana.
2: Bueno, son muchos años haciendo música. Desde los 15 años, gracias a Dios, tuve la oportunidad de entrar a la Orquesta Guayacán. Era muy niño, pero tenía mucha pasión, muchas ganas. Y ellos vieron en mí ese niño que tenía ese sueño y me apoyaron. Ahí estuve 9 años viajando por el mundo, cantando todos los éxitos. Oiga, mire, vea cada día que pasa, muchachita, te amo, te extraño. Hasta que llegó mi momento de grabar. Entonces ya grabé Mujeres Bonitas, Cambiaré Por Ti, A Cali y muchas más. Y así comencé. Y bueno, aquí estamos ya como solista. Gracias a Dios, yo dije, si ellos tuvieron la bendición y lo lograron, si yo me esfuerzo y soy valiente, en algún punto Dios también me va a bendecir. Y así decidí caminar como solista ya hace varios años y aquí estamos, muy agradecido de verdad siempre a todos los medios de comunicación y a todos los fans que en todas mis redes sociales siempre están dándome tanto cariño, en YouTube, en Spotify y en cada uno de los medios de comunicación que tengo la oportunidad de estar.
1: Oye, ¿qué tal, Andy, si recordamos algún capelazo de esas buenas canciones? Por lo menos de lo que vamos a escuchar, un adelantito para que la gente que está a esta hora viendo y escuchando Olímpica Estéreo en Bogotá y Colombia, pues hombre, se anime y alcance a llegar a ver el show de Andy Caicedo aquí en este Festival de Verano.
2: Hay una canción que estuvo sonando muy bien en Olímpica Estéreo, se llama Tu Morocho. Mamba.

Ahí está, Andy Caicedo sale para tarima. Ustedes no se lo pueden perder. Esto y mucho más en vivo, por supuesto, desde el Parque Metropolitano Simón Bolívar. 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Por supuesto, también a nuestros amigos de Aguardiente Amarillo de Manzanares. 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En instante también los estaré leyendo a ustedes que están viendo y escuchando esta transmisión desde Bogotá para Colombia y el mundo a través del Sistema Olímpica en Colombia. Yo soy Perilla, los estoy saludando y por supuesto en instantes también premios. Ojo, para toda la gente que se está reportando a través de TikTok, que se está reportando a través de nuestro canal de YouTube. Este es el conciertazo de verano 2026, por supuesto desde el Parque Metropolitano Simón Bolívar y por supuesto con la emisora que en Colombia metió. Nos vamos a andar en

Ahora sí. Buenas tardes, Bogotá. ¿Cómo la están pasando? ¿Dónde están? ¿Dónde están los caballeros que han cambiado por amor? Ninguno cambió por amor. Tú no le crees a ninguno, ¿no? ¿Te engañaron, mi amor? Mira, yo cambié por amor. Yo sí les creo, compañeros de guerra. ¿Dónde están los hombres que han cambiado por amor? ¿Y dónde están los salseros? ¿No escucho nada? ¿Y dónde están los salseros?

Vámonos para Cali, para mi tierra. ¡Hay caleños aquí! Si huele a caña.

Y que viva la salsa, por supuesto, en Olímpica Estéreo, la emisora que se metió en Bogotá. Bueno, hemos pasado definitivamente por todos los géneros. Arrancamos con la música mexicana, el regional mexicano, por supuesto, el homenaje al maestro José Alfredo Jiménez, la música de la banda La MB, la muy bendecida. Pues hoy estamos, por supuesto, disfrutando de este conciertazo de verano 2026. Alcaldía Mayor de

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1: ¡Vamos arriba! ¡Yo quiero ver esa patita arriba!

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1: 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Así, con cero.

Vega, un abrazo para toda la gente que está conectada con nosotros. Y ya venimos, vamos a tener sonido en vivo. Vamos a tener sonido en vivo con Calibre 50.

los oyentes en el WhatsApp 320-650-1059. ¡Olimpica! Es que ando por todos los lados, parce. O sea, aquí está Jason Jiménez, ando por todos los lados, parce. ¡Oh! ¡Ay!

0: ¡Hey, Rome! ¿Qué tal? ¿Qué tal? ¿Qué tal? Feliz tarde para usted y para todos los oyentes de Olímpica en Colombia y el mundo. Óyeme, Javi, feliz tarde. Bienvenido a esta transmisión de este Festival de Verano 2026 con Olímpica Colombia.
1: No me lo podía perder. La mejor de las tardes para toda la gente que se encuentra en YouTube y en todas las redes sociales. Señorita Dalia, venga para acá que también aquí saludando.
0: Bienvenida,
1: a todos,
0: bienvenida.
2: Lo que pasa es que estoy viendo que Perilla está como todos los artistas. Ya era hora del cambio de outfit.
0: Por favor.
2: Bueno, buenas tardes a toda la gente que está conectada en la transmisión en vivo. Estamos a través de todos nuestros portales digitales. Gracias a la gente en Colombia que está definitivamente pegada. Mire, a través de www.olimpicaestereo.com.co, nuestra página web. A través del canal de YouTube, Olímpica Estéreo FM. A través de TikTok, @olímpica se metió. Mejor dicho, por donde nos busquen nos encuentran. Pues aquí está una de las agrupaciones más importantes de la salsa en Colombia, pero vienen de Venezuela. Mi querido Perilla, mi querido Javier, les doy el gusto de presentarlos. Yo vengo de paso porque estoy recorriendo el parque y los esperamos aquí, ya en la entrada general, Perilla. Sí. Yo creo que ya la VIP. Ya no creo que haya espacio.
0: Oye, mi recomendación, señorita Dalia, para toda la gente que nos está escuchando a través de la radio, porque estamos en vivo para toda Bogotá, Colombia y el mundo a través de los 105.9. Recomendación, si usted en su momento se ganó, por supuesto, el ingreso a la zona olimpiquista, oiga, estábamos recorriendo hace rato esta zona y definitivamente le quedará, ¿qué? Un 5% de asistencia,
2: ¿no? Ya le queda muy poquito. Si usted tiene la invitación, véngase ya, porque, ojo, cuando agotemos aforo, pues se cierra el escenario de la zona especial. Y no me gustaría que la gente dejara para llegar después de las 7 de la noche y ya no encontrara espacio y se moleste. Entonces es mejor que lo haga. Quédese viéndolo aquí a través de las redes de Olímpica y lo disfruta. Así que, muchachos, bienvenidos, Proyecto A.
0: ¡Venga! Bueno, ellos son Proyecto A. Sócrates, bienvenido. Bueno, y presénteme, por favor, a los muchachones de Proyecto A, esta nueva generación de la salsa que viene de Venezuela para Colombia y el mundo.
3: Aquí tenemos a Miki.
0: Hola, Miki.
3: Ya son 4 años aquí con la agrupación. Bueno, Mira cómo están los nervios ya a segundos, a minutos de montarnos en tarima.
0: Muy bien, y por acá
4: tenemos a Richie por acá con 9 años ya en Proyecto A. Bueno, contentísimo de estar acá en el Festival de Verano con Olímpica.
0: Oye, me
5: tienen aquí a Socri.
0: Sócrates.
5: Con 21 años ya de fundador.
0: Pero 21 años de edad, ¿no?
5: Claro, no, feliz, contento con Proyecto A, con todo lo que me ha pasado, con todo lo que estoy viendo con mis hermanos, Mickey, Rick y Richard. Ha sido una cosa increíble. Hemos batido récord de entrevista.
0: Sí.
5: Cali, Buenaventura, Barranquilla, Santa Marta, Cartagena, Riohacha, Pasto, Montería, bajamos, subimos.
0: Oye, definitivamente los reyes de la salsa, por lo menos aquí en Colombia, en Venezuela y parte de Latinoamérica. Pues recordemos los inicios, por supuesto, de Sócrates en la salsa, también con Proyecto A. Recordemos esas canciones que me imagino que gran parte de la gente que viene aquí, Mickey y Richie, a este conciertazo, pues vienen a escuchar buena salsa, ¿no?
5: Claro, sin ti ya no soy el mismo, eres mi credo, pedazo de cielo.
0: Ahí está.
3: Escucha por allá.
4: Y esta también la van a escuchar. Renunció a todo.

0: buscarme. Ya, en pocos minutos.
1: Wow, espectacular. Bueno, muchachos, sobre la salsa, sobre este bonito género, Bogotá prácticamente es una de las capitales en Colombia, es muy fuerte sobre la salsa romántica. ¿Qué se viene? ¿Qué otros proyectos? Todo el catálogo se lo está cantando la gente con Olímpica Estéreo, pero ¿qué sorpresa viene? ¿Algún feat? ¿Algo?
2: Mira, bueno, como te lo comentaban los muchachos hace un momento, ya tenemos alrededor de un mes girando por toda Colombia y estamos de promoción con un tema bellísimo titulado Consejo, que se encuentra en nuestra última producción musical Sin Darnos Cuenta. Este tema que habla de la vida, invita a seguir adelante a pesar de las circunstancias, y hoy en el Festival de Verano lo vamos a estar entrenando.
1: ¿Y quién es el autor de Consejo? Porque esta mañana la estábamos escuchando.
3: Consejo es es de una agrupación brasileña que se llama Revelación. El tema queda como anillo al dedo para todo lo que está sucediendo en Venezuela. No lo usemos como cliché, porque

0: importante. Usted acaba de dar en el punto. Hay una colonia de ese hermano país ahí afuera en este momento en la tarima, que yo sé que ustedes los van a conmover de una forma impresionante, porque esa canción Consejo es muy diciente. Eso sí es una gran verdad.
1: Y es un gran consejo, entre otras. Oye, muchachos, a propósito de eso, ¿cómo sigue Venezuela? ¿Cuál es su consejo, como dice la canción, pues para toda la gente que a esta hora está viendo esta transmisión a través de los portales de Olímpica Estéreo, el Sistema Olímpica en Colombia y el mundo, y que también nos están escuchando en la radio? Por acá.
2: Ah, Paco, eso es por aquí. Mira, a todos nuestros hermanos venezolanos, estamos aquí, nuestro corazón está ya con ustedes. Este concierto se lo vamos a dedicar a ustedes, solo cumplimos compromiso, pero quiero que sepan que Venezuela va a estar palpitando en esa tarima. Y bueno, hoy en día, lamentablemente, muchas personas siguen buscando entre los escombros a sus familiares, pertenencias, en fin, pero nada, aquí está Proyecto A para darle, digamos, esa lucecita, ese ánimo, para que a través de la música, a través de la representación venezolana aquí en el Festival de Verano, pues puedan, digamos, comenzar de nuevo a través de este tema que se llama Consejo.
1: Ahí está. Bueno, muchachos, redes sociales, ¿dónde los pueden ubicar para toda la gente que a esta hora nos está viendo a través de nuestro canal de YouTube, a través de TikTok? Oiga, qué cantidad de gente, Javi, está ingresando a través de TikTok. Aquí estamos viendo las plataformas y estamos viendo los monitores, la gente emocionada porque quiere seguir bailando, escuchando buena salsa y seguir disfrutando de este Festival de Verano. Pero bueno, redes sociales, canal de YouTube, ¿dónde podemos estar pendientes de Proyecto A?
3: Mira, para que no se pierdan nada de lo que trae Proyecto A, arroba salsa Proyecto A en todas las redes, Proyecto Oficial, nuestro canal de YouTube, y toda nuestra música ya se encuentra disponible en todas las plataformas digitales. Arroba salsa Proyecto A, no se olviden.
1: ¿Qué tal si nos despedimos con algún acapelazo y vamos calentando?
4: Va.
1: Consejo, ¿cuál
4: claro.
1: viene? Listo, de una. A ver, ¿cómo dice, muchacho? Uno, dos, tres.
5: Deja

0: ¡Qué bueno!
1: Aquí no hay autotune.
0: No, señor.
1: Aquí es afinadito, afinadito, afinadito, muchachos. Mi respeto, eso salió impecable.
2: Bueno, gracias, maestro, gracias.
3: Gracias a usted, ¿verdad? Que nos sentimos. Usted no sabe la alegría que tenemos, estamos muy emocionados, ¿verdad? Que sí, no sé qué va a pasar, a lo mejor nos vamos a llorar porque somos más llorones que el Carrizo.
1: Pero bueno, eso habla muy bien de ustedes como artistas, como músicos, porque es que la persona no siente definitivamente qué estamos haciendo acá.
3: El artista tiene que preocuparse cuando ya no sienta ningunos nervios. Mientras que tengamos esos nervios, son positivos porque eso nos ayuda a fortalecernos y ver lo que está pasando a través de la gente que nos... recíprocamente nos canta las canciones que nosotros hacemos. Hace como 2 años vivimos una experiencia igualita y la gente corrió todos los temas de Proyecto A, y para mí eso es una emoción. Para la empresa Producciones Enclave, para Boom Entertainment, que es la jefe de prensa que trabaja con nosotros, que estamos haciendo un buen trabajo acá en Colombia. Así que muchísimas gracias de corazón. Por acá Sócrates.
1: Ahí está. Bueno, ¿qué se viene ya para el cierre de este 2026? Hoy están con nosotros en el Festival de Verano, ¿cierto? Pero, ¿qué se viene? Giras internacionales, nuevo disco, nuevo lanzamiento. Venga, vamos a estar postulados de pronto a los Latin Grammy. ¿Qué se viene para Proyecto A? ¿Quién
2: no, por bueno, por este año no estaremos ya postulados a los Latin Grammy. Sin embargo, queremos acotar que el año pasado sí estuvimos allí entre los nominados entre los Latin Grammy, y eso para nosotros es un orgullo porque sabemos que estamos haciendo un gran trabajo. Continuamos acá en Colombia haciendo para culminar la gira de medios, luego vamos a Venezuela para empezar a retomar las actividades que por la situación están un poco paralizadas. También acabamos de grabar 2 temas nuevos que serán ya para la próxima producción musical de la mano musical del maestro Sebas Velázquez de la Orquesta Guanilé de Medellín. Así que nada, ya por las redes sociales esperen lo que trae Proyecto A.
1: Así que saben, muchachos, muy pendientes ya en minutos. Pues buena suerte, como dicen por ahí, buena mar.
0: Que les vaya
1: los
0: muy
1: vamos
0: bien.
1: A estar viendo en tarima, vamos a bailar buena salsa. Gracias por aceptar la invitación de parte de Olímpica Estéreo, de la Alcaldía Mayor de Bogotá, el Instituto de Recreación y Deportes, IDRD, y por supuesto el Sistema Olímpica en Colombia. Nuevamente, mil gracias.
3: Bueno, este es el Tren del Sabor. Por aquí Sócrates.
2: Por acá Miki.
4: Y por acá Richie.
5: Nosotros somos.

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0: voy al aire con los muchachos que tienen, tienen información importante los muchachos.
1: Si no tiene la boleta porque no se la ganó, la invitación puede llegar a la zona general, pero el que tenga la invitación, ojo, porque se agota, se cierra el aforo y no podemos dejar entrar a nadie más. Pero es libre, la gente que quiera venir entra a la zona general.
2: El truco era haber llegado temprano, Perilla, señorita Dalia.
3: Sí, es que por eso, a través de la radio, ya estamos en vivo, porque Romeo ya se conectó con nosotros. Estamos en vivo, señorita Dalia, para Bogotá, a través de los 105.9 y a través de nuestros dispositivos móviles. La gente toda conectada en TikTok. Oiga, un saludito muy especial para Rocío, también para Vicente, para Marta, para Sonia, para Fabián, para Josué David. Un fuerte abrazo también para Raiza Angélica, para Julián, para Hernán, Liliana, Alba, Alejandra. También está también conectado por acá Juanpis, Eliana. Oiga, qué mundo de gente. Jimena, Clarita, Perilla, Andrea. Todos estos. Oiga, hasta Luchito.
2: Señorita Dalia, dele paso usted a tarima, porque hoy Olímpica Estéreo está con los mejores artistas.
1: Pues en este momento, señoras y señores, vamos a ver a la agrupación venezolana Proyecto A en vivo, Parque Simón Bolívar, Alcaldía de Bogotá, Olímpica Estéreo, y ustedes que son los protagonistas en esta tarde de Festival de Verano.
2: ¡Se metió! Seguimos aquí en la transmisión.
3: Seguimos, bueno,
0: seguimos acá. O sea,
2: ya estamos así, ahora sí. Listo, arranca, señoras y señores, el Festival de Verano, la versión.

¡Ay, hijo de puta!

0: compañía del señor Sócrates Cariaco. Esta canción que vamos a hacer ahorita, yo quiero que ustedes le brinden un fuerte aplauso a mi país, a Venezuela. Por todos esos seres que han partido de nuestra tierra a través de terremoto, este doble terremoto. Estamos con el corazón destruido, pero nuestra mente está allá. No somos indolentes, somos artistas y venimos a hacer y a cumplir un compromiso. Y este compromiso y esta letra, esta canción, va como anillo al dedo.
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2: En ese momento está Proyecto A en vivo, está en tarima Proyecto A y los oyentes de Olímpico Estéreo lo están escuchando a las 5 de la tarde, 30 minutos, 5:30.
3: Donde vayas, iré.
2: Qué bonito suena esto, Con Olímpico Estéreo 105.9, la emisora del primer lugar.
3: Con una.
2: O sea, la emisora oficial del Festival de Verano. Uy, qué buena canción esta. Oh.

0: gracias.
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0: Se escucha un aplauso para Sócrates Cariaco. Mira, vamos a hacer muchas canciones, pero ahora vamos a hacer un recordatorio de unos clásicos que ustedes les gustan. En la voz del señor Richard.
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0: ¡Ey, los aplausos! Mira, muchísimas gracias a la gente olímpica. Todo el mundo. Vamos a gritarle un fuerte aplauso a la gente olímpica por hacer este maravilloso evento.
2: En tarima, Proyecto A, definitivamente la gente disfrutando de la buena salsa de Venezuela para Bogotá, Colombia y el mundo. 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El saludo muy especial para toda la gente que nos está escuchando a través de las plataformas digitales, nos están viendo, pero también siguen la señal de Olímpica Estéreo Bogotá. En tarima, Proyecto A, salsa buena, salsa sabrosa, salsa a través de Olímpica, la emisora que en Colombia se metió.

0: Richard Sánchez.
1: Uy, qué canción es esta, parce. O sea, qué canción es esta.
0: Que te hace la
1: Perilla, o sea, no te metas, Perilla. Déjame sonar esta canción.

0: Proyecto A. Muchísimas gracias, Colombia. El aplauso para Mickey Rigo. De Barquisimeto, Venezuela. ¿Dónde está la Venezuela? ¡Ahora sí!
1: Esto es lo que se está viviendo a esta hora en el conciertazo de verano, Alcaldía Mayor de Bogotá, el Instituto de Recreación y Deportes, por supuesto, Olímpica Estéreo, la emisora de los festivales, ¿ah? Un festival de talla internacional, un festival mundial, un festival para disfrutar en familia. Y es que desde ayer, que fue 31 de julio, arrancó la versión número 29 del festival de verano aquí en Bogotá. Y definitivamente es un festival lleno de actividades, de eventos, de conciertos para toda la familia. Por ejemplo, hoy estamos disfrutando de buena salsa, buen regional mexicano, por supuesto lo que se viene en minutos, la champeta urbana, también estará con nosotros el regional con calibre 50 y bueno, más artistas. Así que sigamos disfrutando esta hora en Tarima, Proyecto A, buena salsa de Venezuela para Bogotá, Colombia y el mundo con Olímpica Estéreo, la emisora que en Bogotá se metió. Oh!

0: ¡Fuertes aplausos, Colombia!
1: ¡Se metió!
0: Hey, por allí he visto bastante bandera venezolana. Nuestro hermano venezolano, queremos decirles que tenemos el corazón también en nuestro país, que no somos indolentes, que somos artistas primero que todo. Ahora vamos a continuar con este show en la voz de Mickey Rigo con un excelente tema que todos ustedes conocen. Y esto dice así.

0: Muchísimas gracias. ¡Vicky! ¡Rico! ¿Cómo estamos?
1: ¡Olímpica!
0: Esa bandera de Venezuela, los amamos. Este concierto se los quiero dedicar, se lo dedicamos a todos ustedes y a nuestros hermanos venezolanos. Un aplauso, por favor, que se escucha allá en Venezuela. Gracias. Gracias, Colombia.
2: Gozando de la buena salsa con Proyecto A. Definitivamente más artistas, Javi, vienen en camino también. Luister La Voz, viene John Onofre y también Calibre 50.
3: Les cuento algo, oyentes de Olímpica Estéreo, no hemos llegado ni a la mitad de nuestro concierto y esto ya está en un aforo gigantesco. Así que apresúrense los que estaban esperando, que no, que yo voy a llegar más tarde. Si salieron tarde del trabajo, se la pueden perder. Así que lleguen de una vez, porque hoy es la fiesta de todos los bogotanos, el Festival de Verano Olímpica.
2: Y es más, Javi, si no pueden acercarse a este punto, pues hombre, la invitación es para que siga la transmisión a través de la radio o también a través de nuestras aplicaciones, a través de TikTok. Estamos en TikTok en vivo, arroba Olímpica se metió. También estamos en YouTube, Olímpica Estéreo FM. Usted puede seguir la transmisión minuto a minuto de todo lo que está pasando en este conciertazo Festival de Verano. Alcaldía Mayor de Bogotá, Instituto de Recreación y Deportes, IDRD, Olímpica Estéreo y nuestros patrocinadores.
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0: Tradición. ¿Cómo?

0: nación y Colombia, una sola nación.
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0: Estéreo, hoy en el Festival de Verano, que a esta hora los estamos acompañando. Oiga, qué show tan impresionante el que estamos viendo, de muy, muy buena salsa. Eso es espectacular y toda la gente se lo está disfrutando, todas las personas se lo están gozando justo ahora, Perilla.
2: Bueno, pues regresamos a esta hora a cabina. Rome, más música en cabina. Y ya en instante, Javi, regresamos porque en camino estará Luis Terlavoz, también Calibre 50, John Onofre, más artistas para este conciertazo Festival de Verano con la emisora que en Bogotá se metió.

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Son las 6. 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

0: Esta es mucha canción. A las 6 de la tarde, 13 minutos, 6:13 en Olímpica Estéreo. En minutos volveremos porque Perilla está on fire. Perilla está on fire. Uy, vea. A las 6 de la tarde, 13 minutos. Escuchando Olímpica Estéreo 105.9, la emisora del primer lugar. Papi, ¿qué?
1: No, todo bien, que me decía que qué.
0: No, no, no, que qué, no, que yo decía que Perilla, yo decía Perilla está on fire.
2: En esas historias que nos hacen.
1: Jamás, compañero, jamás, compañero.
0: No, oiga, dije on fire.
1: Estamos disfrutando de este conciertazo de verano con nuestros amigos de Ron Viejo de Caldas Oscuro, aguardiente amarillo de Manzanares. 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Todavía nos quedan tres artistas más, ¿cierto? En camino, Calibre 50, en camino Luister La Voz y por supuesto el show del Llano, homenaje al Llano con John Onofre. Oiga, estaré en primera fila, ahí al ladito de la tarima cantando todas las canciones con Calibre 50.
0: Oh, qué lindo.
1: Por supuesto con John Onofre, que entre otras, oiga, va a rendir Rome y oyentes, ¿sí?, un homenaje al Llano. Una fusión entre la música llanera, el popular y el regional, que le ha quedado sabrosísimo. Definitivamente vamos a gozar de buenas canciones con nuestros patrocinadores.
0: Peri, Peri, amigos. Peri, decía el ingeniero que le baje al sonido de la tarima y que solamente sea el tuyo.
1: No, ahí le está escuchando, ¿no?
0: Ok,
1: está
0: listo.
1: Haciendo la prueba porque lo que se viene, Rome, ahorita con Calibre 50, Luister La Voz, que es otro de los artistas también esperados en esta tarde. Oiga, la gran mayoría, la colonia costeña, que es gigante. Y mi salud y mi respeto siempre, mi admiración para la colonia costeña que está aquí en la capital.
0: Inmensa,
1: aquí en la nevera,
0: inmensa.
1: ¿No? Como le decían antes, ¿no?
0: Ve, Peri, ¿y vos te imaginás cuando tengamos vallenato al parque que venga Farucho? Uy, papi.
1: Hágame el favor. El doctor Otto Serge.
0: Sí, no, ¿cierto? Papi. Va a ser una
1: el
0: locura.
1: El maestro Beto Zabaleta.
0: Total, no, sería una locura, ¿ah?
1: Oiga, Amin Martínez para recordar todas las canciones de los Chiches.
0: Sería una locura, ve.
1: Oye, ¿qué tal el encuentro de Ana del Castillo con Karel Lizarazo?
0: Yo creo que se van a hacer chispas, parce.
1: ¿Será?
0: Y las dos el mismo día. ¡Ay,
1: sí,
0: Dios mío!
1: Sí,
0: ay.
1: Sí. Ojo que este año tenemos dos días de vallenato.
0: Tenemos que grabar eso, parce. O sea, tenemos que grabar eso en el camerino las dos. ¡Ay, Dios mío, papi! Ay.
1: Este 22 y 23 de agosto, los oyentes de Bogotá, la gente de Bogotá, no se puede perder esta edición especial de Vallenato al Parque, que hace parte, por supuesto, de esta gran celebración, porque entre otras, el próximo 6 de agosto, Bogotá estará de cumpleaños, ¿no? 488 años estará cumpliendo nuestra querida Bogotá. Así que, Rome, pues en instantes ya vamos a conversar con Luister La Voz. Aquí la señorita Alia me está diciendo que ya en minutos estará con nosotros, por supuesto. Entonces, si algo, mi estimado Rome, algo de música, ya regreso, la más cortica que tenga por ahí a la mano, si quiere algo de Luister La Voz, y ya en instante regresamos en vivo para las plataformas digitales, nuestro canal
0: si
1: de
0: quiere,
1: YouTube.
0: Si quiere colocó algo TikTok, de Luister La Voz, si quiere colocó algo de Luister La Voz, pero no quería porque ya viene, pero igual, de una, papi, lo que usted mande, ahí va. Ahí va.
1: Pues, sugerencia, ¿no, compañero?
0: Ahí tranquilo. Va, papi, ahí va. Esto es.
1: Ya regreso con usted, señor. Ya regreso. Desde el Parque Metropolitano, Simón Bolívar, con Olímpica.

0: Perilla, papi.
1: Este acaba de llegar uno de los artistas más esperados.
2: Sí, señor. Absolutamente, uno de los artistas.
3: Ahora sí, ya. Listo. Oiga, acaba de llegar uno de los artistas más esperados a este festival de verano, a este conciertazo. Ya estamos en vivo, Javi, a través de nuestras plataformas digitales, a través de nuestro canal de YouTube Olímpica Estéreo FM. Una feliz tarde para ustedes que nos han acompañado durante todo el resto de la tarde y de lo que se viene, ¿no?
2: Por supuesto.
3: También a través de la radio, Javi, ya estamos en vivo con Luister La Voz.
2: El animal de animales, y es muy merecido, Luister, bienvenido a Bogotá. No se imagina lo que le va a pasar en esa tarde.
4: No, feliz, feliz de estar aquí. Muchas gracias, de verdad, principalmente a todo el equipo de Olímpica también por regalarnos este tipo de escenarios, este tipo de eventos. Bueno, y la idea es disfrutar al máximo, darle un poquito a la gente también el sabor de nosotros y que la verdad que el público quede más enamorado que yo.
3: Oye, estamos sorprendidos con el talento que tiene Luister La Voz, y eso se lo voy a preguntar, Luister, ¿a qué se debe eso? O sea, esa admiración, esa campaña gigante, esa admiración de toda Colombia por este género de la champeta urbana, si se puede decir.
4: Bueno, yo creo que la champeta ha sido un género que ha venido evolucionando. Son trabajos que se han hecho de por sí desde 2020, 2019. Mucha gente ha creído en esto, han habido grandes inversiones, gente también que se mentalizó de que uno sin equipo no es nada. Entonces creo que desde ahí el punto de la formalización, la formalidad en el género, en los equipos, creo que eso ha ayudado a llegar a un impulso y a llegar a nuevas partes de Colombia. Pues para mí también es pues algo maravilloso vivir lo que estoy viviendo, en tocar en Yopal, cantar en Casanare, cantar en Cali, en Huila, en Ibagué, lugares que la verdad nunca me imaginaría con la champeta. Y pues bueno, lo más importante es familiarizar, o sea, no que llegue la gente y escuche champeta y ya no, sino que la gente está familiarizada, y creo que se ha venido trabajando desde el trabajo.
5: Óyeme, Luister, es que además, con las buenas tardes y muchas gracias por aceptar la invitación de Olímpica Estéreo en Colombia, porque en este momento en todas las redes de Olímpica, a través de la página web, de nuestro canal de YouTube, a través de TikTok, de todas las redes están conectadas, pero hay gente en todo el país que está muy emocionada con su presentación. Pero es que además usted, estoy viendo que es un fenómeno musical, personal, eso se está convirtiendo con un tema. Veo gentes con sombreros gigantísimos diciendo Luister, veo gente con camisetas. Claro. Es decir, esto es algo diferente a un artista de los que normalmente uno está acostumbrado a ver y a escuchar a la trompeta.
4: Sí, de hecho, se puede llamar así.
5: Una comunidad.
4: Es como, exacto, se está creando un fenómeno, más que todo. Gracias a Dios, obviamente, principal él. Llegar a los conciertos, como que se ha normalizado el tema de que llegamos a los conciertos y el 60% la gente va contramarcada de Luister. Entonces creo que eso habla como que del orgullo también que uno carga, y que también pues el fresquito también que le da a uno por saber que estamos haciendo las cosas bien. Como te dije, he fidelizado una comunidad, esto va creciendo cada día más, increíblemente. Bogotá, de hecho, de mis mejores plazas. Creo que Bogotá es una de las mejores plazas para cualquier cosa, no solo para la música. Entonces, yo creo que desde aquí empezó como esa tendencia de que la gente fuera en camiseta, con pancartas de Luister. Y en redes sociales, en TikTok, se empezó a viralizar como que, ¿cómo es mi outfit para el concierto de Luister? Y ahí fue donde la gente fue como que también implementando eso para un show de Luister normal.
3: Eso Luister, le iba a preguntar, escúcheme, Javi, usted acaba de decir un tema importante, esto es un fenómeno, señorita Dalia, de la champeta urbana, pero hasta el punto de que la gente, usted lo acaba de mencionar, prepara su propio outfit, pero ¿cómo es el outfit de Luister para los conciertos, para los eventos y especialmente para este concierto con Olímpica Estéreo?
4: Vale, soy sincero, no me dio tiempo ni de cambiarme, vine así del aeropuerto para acá una vez.
3: Sencillito. Lo podemos describir, a ver, chaquetica.
4: Sí, chaquetica, suetercito.
3: Ajá. ¿Esto qué es?
4: Este es un Cristo y esto es un osito. Este osito me caracteriza, pues siempre me ha gustado tener como este emoji, entonces me caracteriza mucho. Estas son nuevas, estas son las más viejitas. Estos son mis primeros amores.
3: ¿Con el blin blin se podría decir?
4: Sí, no, no. No, tenemos varias cositas, gracias a Dios, pero bueno, como le digo a la gente, lo importante y lo esencial es uno. Uno es el caro, uno es el... La esencia es la que vale, ¿sí me entiendes? Creo que la ropa pasa en segundo plano, la verdad.
2: Bueno, Luister, hay que decirlo, el ascenso por medio del Afrobeat, el ascenso por medio de la champeta, el ascenso por medio de que todos quieren ser la línea urbana, ha conectado usted con millones de personas que tal vez estaban inclinadas, era solamente por algo del reggaetón. La ventaja de usted son las letras. Esas letras que son muy personales. Hábleme de una de ellas, puede ser La María, puede ser Amarte Más No Pude. Esas inspiraciones, ¿de dónde nacen? Por ejemplo, La María forma parte de algo biográfico.
4: Sí, La María, bueno, La María en sí es mi barrio, el barrio donde yo nací, el barrio donde yo me crié. Como te digo, yo la música la vivo pasionalmente. Siempre quise hacer una canción como La María, porque quería hacer una canción de todo lo que la gente vive en el barrio, la gente vive en las calles, del día a día. Pues no sé si acá en Bogotá pasa, pero en la costa es como muy habitual de que la gente viva el rebusque de los 20.000, de los 30.000. Entonces como que esa gente siempre tiene como, llega a su casa y mañana qué voy a hacer con mi vida, mañana cómo voy a conseguir esto. Entonces, por eso La María es una canción como de motivación, porque se habla de ese chamaquito que estuvo en el barrio y de repente lo consiguió todo gracias a Dios, pero también fue como que esa persona que se puso en los zapatos del vecino, ¿sí me entiendes? Que también está pasando por ahí. Entonces, no, La María es un bebé de canción, yo le llamo eso.
3: Óyeme, Luister, ¿qué le diría? Usted acaba de mencionar algo importante, desde chamaquito con la ilusión, pero ¿qué le diría a ese Luister de adolescente, quizás de chamaquito, al verse hoy ante, no sé, 70.000 personas que lo están esperando aquí en este conciertazo, festival de verano, y no solamente aquí en Bogotá, sino el fenómeno de la champeta urbana por toda Colombia y el mundo? ¿Qué le diría a ese muchachito, a ese chamaquito?
4: Más que todo orgulloso de porque le sirvió la terquedad, le sirvió ese coraje, ese carácter que le formó el barrio, que le formó su familia también. Decirle que orgulloso porque si él no hubiera tomado esas decisiones en ese momento, yo no estuviera aquí, o sea, no existiera este personaje de Luister.
3: Peri. ¿Cuál fue la primera canción, Luis? ¿Te recuerda la primera canción con la que usted dijo, bueno, me lanzo por aquí?
2: ¿Cartagenera?
4: ¿Ah? Sí, sí, claro. De hecho, fue un danzo.
3: Sí, ¿cómo dice, más o menos?
4: No, se llama Mi Primer Amor, pero no me acuerdo cómo es ese. La primera canción que, ajá, verdad, me dio el impacto, que yo dije, tengo una carrera, fue Bésame, que es una canción que ya tiene como 50, 60 millones de views, no sé. Le fue muy bien esa canción, fue en 2016. Y pues bueno, dice, no puedo regalar.

0: una de ellas.
1: Y espacio.
0: No, espacio también es. Solo necesito espacio. Espacio. Baby, vámonos despacio. Peri. Fue la última y la única vez que escuché algo sincero de ti. Solo me quiero aceptar que se acabó, que te perdí.
1: Aquí está demostrado, cero autotune. Es un orgullo nacional, y lo digo con propiedad porque usted sabe que en este negocio también se mete en sus pedaleos para ayudarse.
2: Oye, hombre, muchachos,
0: igual eso es bueno también ayudarse.
3: No, y ayudarse la tecnología, porque para eso está. Óyeme, Luister, su mensaje para los miles y miles de seguidores de Olímpica Estéreo en Colombia, el mundo, para toda la gente que a esta hora nos está viendo a través del sistema Olímpica y nos están escuchando a través de la radio. ¿Cuál es su mensaje para todos esos fans?
0: No, que actúen desde el amor siempre, que siempre le pongan fe y ganas a lo que uno se quiere, para lo que uno se quiere proyectar en la vida. Siempre que uno tiene una corazonada hay que hacerle caso. Y pues nada, vivan desde el amor. Aquí está el animal de animales para todos ustedes. Gracias a mi casa olímpica, de verdad, por abrirnos la puerta, por ser también esa emisora que, sin importar, siempre puso champeta también, porque es orgullo de nuestra música colombiana. Y pues nada, bendiciones para todos.
1: Usted llena discotecas en Bogotá, porque yo he venido a las discotecas donde este señor se anuncia. Total.
3: Es que entre otras, escúcheme, este es champetero.
1: Claro.
3: Javier es champetero. Que para mí... está emocionado el hombre al verlo aquí. Y ustedes lo vieran bailar. Es más, yo voy a invitar a toda la gente que está sintonizada con nosotros a través de la radio,
2: no,
3: pero también
2: eso,
3: a través de nuestras redes sociales.
2: Yo no puedo con eso,
3: ¿cuáles son los primeros o cuáles son los tres pasos para poder bailar una buena champeta?
0: No, yo no bailo.
1: Él tiene bailarina.
3: No, sí, yo sé.
0: Tengo bailarina, pero yo no bailo.
3: Yo sé, pero se lo pregunto porque es que Javier se emociona cuando escucha una champeta.
1: Yo le voy a ser muy realista. Hemos entrevistado a Jader el Tremendo. Hemos entrevistado, como yo le digo, ya los gemelos Maravilla, Chris y Ronnie. Hemos hablado con el hermano, con Sider. Y ahorita le voy a decir una cosa. Usted llena aquí discotecas, pero lo que usted va a ver en esa tarima hoy va a ser para su historia personal.
0: No, de verdad que estoy ansioso, de verdad. Tengo mucha expectativa. De hecho, desde que salió el evento, pues siempre me generó esa ansiedad. Pero bueno, Dios bendito, ojalá que nunca se pierda esa adrenalina antes de uno subir un escenario. Y más que todo porque obviamente quiero ver y bueno, a comerlo la tarima como tal.
3: Nos queda debiendo los primeros tres pasitos, ¿no? Pero ¿cómo es? Eso es lo básico. Eso es lo básico, ¿no? No, y sobre todo aquí.
0: Bailaré, soy buen cantante.
3: Óyeme, y sobre todo aquí en la nevera, como lo dice la comunidad costeña, en la nevera, pues los rolos o la gente de otras ciudades, pues no somos expertos a la hora de bailar champeta. Eso la trae en la vena, precisamente las venas, la gente de la costa. Pero bueno, felicitaciones, Luister. Gracias por estar con nosotros y qué rico que esté en este concertazo de Festival de Verano.
0: Gracias a usted, de verdad, por abrirnos la puerta y pues bueno, vamos a darle a la gente lo que quiere, ¿no?
1: Así es, lo vamos a tener aquí en vivo, señores. Prepárense todos los canales digitales. Aquí está el animal de animales, Luister.

0: 6:41. Peri, ¿qué estás haciendo,
1: Yo, escuchando Olímpica. Oye, disfrutando el conciertazo de verano en el Parque Metropolitano Simón Bolívar. Alrededor de unas 70.000 personas ya se encuentran aquí en el Parque Rome y oyentes disfrutando de este primer conciertazo que hace parte del Festival de Verano 2026 en su versión número 29. Homenaje, por supuesto, y tributo al regional, a la música, a la cultura mexicana. Olímpica Estéreo presente con todos sus artistas, la Alcaldía Mayor de Bogotá, el Instituto de Recreación y Deportes, nuestros patrocinadores, nuestros amigos de Ron Viejo de Caldas Oscuro, ¿cierto? 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Últimos ajustes en el sonido, en la tarima, porque ya en segundos estará con nosotros Luister La Voz, uno de los artistas más esperados en esta tarde, en esta noche, en este conciertazo de verano. Por supuesto, en camino, Calibre 50, en camino, John Onofre, artistas que también estarán para este cierre de este primer conciertazo de Festival de Verano con Olímpica Estéreo y la Alcaldía Mayor de Bogotá. Así que la invitación, Rome, es para que los oyentes sigan compartiendo sus fotos, sus videos. Usted que está en la casa, ¿cierto? Tómese la foto, la selfie, viendo la transmisión a través de nuestro canal de YouTube, a través de TikTok también. A todos los tiktokeros, la invitación es para que le den tiki-tiki a la pantalla, tap-ta a la pantalla, compartiendo la transmisión. Y el saludo muy especial a todos los oyentes, no solamente aquí en Bogotá, Rome, sino en Colombia y el mundo, que nos están viendo a través de las plataformas digitales, a la gente que está conectada con nuestra cuenta en TikTok, arroba olímpica se metió, a nuestros oyentes que también nos siguen a través de nuestro canal de YouTube, Olímpica Estéreo FM, que ustedes ven minuto a minuto lo que está pasando desde el Parque Metropolitano Simón Bolívar. Oiga, un fuerte abrazo a todos ellos. El saludo, por supuesto, para Mariana, también para Natalia, para John. Un fuerte abrazo también para Caroline Hernández. También está por acá, quiere ver ya a Luister La Voz, quiere ver también a Calibre 50, a John Onofre. Un saludo muy especial, por supuesto, también para Mariana Santa Fe, que nos está viendo desde los Estados Unidos. Jaime Pérez también está conectado por acá a través de nuestro canal de YouTube. También está por acá, a ver rápidamente, cargo más saludos. Estamos en vivo a través de nuestro canal de YouTube. Usted que está en la casa, usted que está de pronto en el trabajo, pues hombre, no le dio la oportunidad de acompañarnos en esta, en este conciertazo, pues hombre, yo le invito para que escuche Olímpica, pero también para que se vaya a nuestras redes sociales. Canal de YouTube, Olímpica Estéreo FM. En TikTok, Olímpica se metió. Y de paso, se toma la foto, la selfie, y va a participar con nosotros, porque estaremos entregando muy seguramente mañana y esta semana que resta, comenzando mes, entre otras, pues hombre, estaremos entregando muchos regalos precisamente a esos oyentes que compartan, por supuesto, los videos, las fotos, y que compartan esa gran experiencia que están viviendo en esta noche en el Parque Metropolitano Simón Bolívar con Olímpica Estéreo, la emisora que se metió en Bogotá. A ustedes, de verdad, muchas gracias. ¿Faltan más artistas? Claro que sí. Falta Calibre 50, falta John Onofre, por supuesto, para este conciertazo. Arrancando el Festival de Verano, Alcaldía Mayor de Bogotá, el Instituto de Recreación y Deportes, Olímpica Estéreo y nuestros patrocinadores, Ron Viejo de Caldas Oscuro y Aguardiente Amarillo de Manzanares. Recuerden que el exceso de alcohol es perjudicial para la salud, y prohíbas el expendio de bebidas embriagantes a menores de edad. Me voy a la tarima a esta hora para escuchar lo que están viviendo más de 70.000 personas hoy congregadas, disfrutando, gozando con este conciertazo de verano, versión número 29, por supuesto, con la Alcaldía Mayor de Bogotá y Olímpica Estéreo. Esto pasa en el Parque Metropolitano Simón Bolívar.

0: Este es el sonido en vivo, por supuesto, por el artista más esperado de la tarde. Luister, la voz,
1: se metió.
0: Prepara su repertorio para complacer, para poner a champetear a toda Bogotá, al mejor estilo de Luister, la voz, champeta urbana, por supuesto, desde la costa para Colombia y el mundo, con la emisora que se metió en Bogotá, Olímpica Estéreo.

0: No entiendo. Parce, ¿se acabó o qué? ¿Qué pasó? No
1: ¡Se
0: jodas.
1: metió!
0: No te lo puedo creer, ve. En serio. Algo está pasando ahí. O sea, es bulla de la gente. O sea, algo está pasando a lo bien. Señoras y señores, estoy más asustado.

esta noche, en serio. A todas las personas que trajeron sus camisetas, sus gorras, sus pancartas de lucha.